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0: Niña bonita. Binomio de oro de América. Llegó la noche.
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2: Oiga, me encontré con un amigo, lo encontré todo toteado, todo reventado. Le dije, uy, no seamos tan burros. ¿Y usted por qué anda así todo reventado? Dijo, porque tosí. ¿Cómo así? ¿Porque tosió? Dijo, sí. Le dije, no seamos tan burros. ¿Y usted dónde estaba? Dijo, dentro de un armario.

0: La, bueno, si usted se encontraba la lámpara de Aladino y la abriera ahí. Pues Aladino le dice tres deseos. ¿Cuáles son sus deseos? ¿Cuáles son sus deseos?
1: Príncipe, yo escuchando Olimpique Estéreo, escuchando Olimpique Estéreo, escuchando Olimpique Estéreo, se me dio. Si se me apareciera el genio de la lámpara, yo le pediría un deseo, que me devolviera a mi hermana que el cáncer de estómago me quitó. Dos, que le devolviera la salud a mi madre. Y tres, que mi padre se compusiera del corazón.
0: ¡Adiós! Hola, carebola.
2: Príncipe, yo escuchando Olímpica Estéreo, escuchando Olímpica Estéreo. ¿Se me dio? Príncipe, ahí para participar en el tema del día. Si yo me encontrara una lámpara y pudiera pedir tres deseos, sería chévere. ¿Qué pediría yo? Primero, que quitara el odio de las personas en el mundo.
0: Uno.
2: Segundo, que realmente la gente cuidara el mundo, el planeta, la naturaleza y eso, porque la verdad estamos destruyendo.
0: Dos.
2: Y tercero, que ningún niño en el mundo tenga que sufrir. Que puede.
0: Ah, se me fue, pero bueno, tres, ya entendí.
1: Yo escuchando Olímpica Estéreo, Olímpica Estéreo, Yeye, si a mí se me presentara un genio, mi deseo es tenerte a ti en mi cama. Y segundo, que Dios siempre bendiga a mis hijos y a toda mi familia. Pero primero tenerte a ti.
0: Menos mal que es a Yeye. Hola, carebola.
3: Cachetón, ¿qué estoy haciendo yo? Escuchando Olímpica Estéreo, escuchando Olímpica Estéreo, escuchando Olímpica Estéreo, se metió. Si a mí se me apareciera un hada y me regalara tres deseos, pediría uno.
0: Cachetón.
3: Vida y salud para toda mi familia.
0: Uno.
3: Dos.
0: Dos.
3: Conseguime un buen hombre.
0: Uy.
3: Estoy soltera.
0: Estoy somos dos.
3: Macho.
0: Somos dos.
3: Tres.
0: Oye, estoy buscando hembra, ¿no?
3: Que me dé mucha vida y salud y empleo, que no me hagan falta nunca.
0: Amén.
3: ¿Qué estoy haciendo yo? Escuchando Olímpica Estéreo, se metió María Castro de Ciudad Bolívar.
0: Cachetón.
4: Príncipe, yo escuchando Olímpica Estéreo, escuchando Olímpica Estéreo, se metió. Si yo me encontrara el genio de la lámpara, le pediría tres cosas. Primero, que me hiciera mejor persona todos los días.
0: Amén.
4: Segundo, que no me hiciera tan guapo. Tercero, que me diera fe como un granito de mostaza. Yo sigo escuchando Olímpica Estéreo. ¡Se metió!
0: Gracias, Dios, regálame la última ahí. Hola, carebola.
5: Desearía que toda la raza humana hubiese recibido a Jesús verdaderamente en su corazón.
0: Amén.
5: Fuésenos al cielo con papayas.
0: Amén, amén. Bueno. Bueno. Buena, buena, buena.
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0: Ah, no me dijo más nada, ¿no? Hola, carebola.
7: Yo escuchando Olímpica Estéreo, escuchando Olímpica Estéreo, escuchando Olímpica Estéreo. Soy Carlitos de Villarrosa.
0: Carlitos.
7: Si yo me encontrara un genio, se lo regalaría a mi mujer para ver si cambia ese genio que tiene.
8: A propósito, una señora pobrecita tenía tres senos.
0: ¿Tres senos?
8: Tres senos le salieron, el esposo fue a la clínica, doctor, es que mi esposa tiene tres senos. Yo, uy, hermano, esa hay que operarla, a ella hay que operarla rápido. Dijo, no, a ella no, póngame otra mano a mí.
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0: Buenas noches, buenas noches, buenas noches, buenas noches. 7:19, La Ruta Olímpica en móvil.

0: Grupo Frontera. No se va, no se va. Miércoles.
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0: Uy, ¿qué pasó? ¿Qué? Píntela que yo se la coloreo.
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0: Ahora, porque es de mi tierra, que yo también soy de allá. ¿Y qué?
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0: mando al David. No le da ni una, David, a usted.
2: No.
0: Me lo acabo, usted, al David.
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0: Noticias a esta hora en la Ruta Olímpica.
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0: ¡Barranca! Escuchen, escuchen ustedes que están afuera, escuchen. Oiga, ¿dónde está David? Que no lo veo. Tengo días que no lo veo. Uy, apareció. Escucha esta noticia, David. Agredieron a patrulleros por controlar consumo de droga. En Girón, ya le cuento.
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0: Ayer en la tarde, un operativo para recuperar el orden terminó en una violenta confrontación. Dos policías de la MEBUC resultaron heridos y hubo capturas. Dos policías resultaron lesionados la tarde de ayer durante un operativo realizado en el barrio San Antonio del Carrizal, en Girón, donde un grupo de personas consumía sustancias psicoactivas en plena vía pública. En medio del procedimiento, un hombre de 26 años y una mujer de 28 habrían atacado a los uniformados. Los uniformados se les acercaron y... Bueno, ¿qué? Apaga eso. Déjeme quieto, señor policía. Y ta. Por lo que fueron capturados en flagrancia por el presunto delito de violencia contra el servidor público. Esto fue en la diagonal 54 con carrera 24, cuando las patrullas llegaron al lugar tras detectar una aglomeración de cerca de 15 personas que, además de consumir estupefacientes en el espacio público, alteraban la tranquilidad del sector. La presencia de los uniformados no cayó bien. Habían 15 ahí, escuchando cumbias y sustancias psicoactivas, y llegó la MEBUC y uno de ellos dijo: uy, llegó la policía, huyamos. Según el reporte oficial, las órdenes impartidas para recuperar el orden fueron respondidas primero con insultos y poco después con agresiones. En medio del caos, los policías fueron atacados con objetos contundentes. La confrontación obligó a los uniformados a intervenir utilizando el uso legítimo, necesario, proporcional y diferencial de la fuerza para controlar la situación y evitar que el enfrentamiento pasara a mayores. Dos patrulleros terminaron lesionados mientras intentaban contener la agresión. Tras recibir atención médica, continuaron participando en las diligencias judiciales derivadas del procedimiento. Los presuntos responsables fueron reducidos y capturados, un hombre de 26 años y una mujer de 28, quienes fueron trasladados inicialmente a un centro asistencial para su valoración médica y posteriormente quedaron a disposición de la Fiscalía General de la Nación. Ahora será un juez de control de garantías el encargado de definir su situación judicial. Bueno, estuvo en Girón, San Antonio del Carrizal. 7 de la noche, 35.
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0: ¡Uni!
5: Llama a la muchacha, al muchacho. ¡Aló! Hola, Eduard, ¿cómo estás? Dijo, ¿quién habla? Dijo, ¡ay, Eduard! Soy Marce. Dijo, ¡ah, hola, Marce! Dijo, hola, Eduard, ¿te acuerdas que que yo siempre te rechazaba, que no quería nada contigo, y siempre te dejaba plantado, que te decía que sí por sacarte de mí, de encima, bueno, en fin, ¿te acuerdas? Así que yo salía con otros, dijo, sí, claro que me acuerdo perfectamente. Mira, es que quiero darte otra oportunidad, dijo, ¿y esa vaina? Mira, es que, Eduardo, es que estoy embarazada y quiero que mi hijo tenga un papá y pienso que tú eres el papá ideal, pienso que tú eres ese papá pudiente que... ¿Aló, Eduardo? ¿Eduardo? Ay, esta boleta colgó, oiga.
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0: ¡Saludos para la japonesa! Buenas noches.

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0: regálame una noche pa' que hagamos locura.
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0: ¡Gracias, Silve! Va a terminar el primer tiempo. Le está ganando Estados Unidos a Bosnia-Herzegovina.

0: del pollo con gaseosa. Usted se le apareciera la lámpara de Aladino, le preguntara al genio cuáles son sus tres deseos. Hola, carebola.
1: Cachetón, ¿qué estoy haciendo yo? Escuchando Olímpica Estéreo, escuchando Olímpica Estéreo, escuchando Olímpica Estéreo, se metió.
0: Cachetón.
1: Si a mí se me apareciera una hada y me regalara tres deseos, pediría uno, vida y salud para toda mi familia.
0: Sí.
1: Dos, conseguime un buen hombre, que estoy soltera, estoy buscando macho. Tres, que me dé mucha vida y salud y empleo, que no me hagan falta nunca. ¿Qué estoy haciendo yo? Escuchando Olímpica Estéreo, se metió Mariel Castro de Ciudad Bolívar.
0: ¡Canchetona ganó!
2: Se lo ganó, buen premio. ¡Ganó! ¡Aplauso público!
0: ¡Ganó, Cachetona, ganó! ¡Ganó! ¡Cachetona!
1: Cachetón, ¿qué estoy haciendo yo? Escuchando Olímpica Estéreo, escuchando Olímpica Estéreo, escuchando Olímpica Estéreo, se metió. Si a mí se me apareciera una hada y me regalara tres deseos, pediría uno, vida y salud para toda mi familia. Dos, conseguime un buen hombre, que estoy soltera, estoy buscando macho.
0: Uy.
1: Tres, que me dé mucha vida y salud y empleo, que no me hagan falta nunca. ¿Qué estoy haciendo yo? Escuchando Olímpica Estéreo, se metió María Castro de Ciudad Bolívar.
0: María, le tengo el prospecto. Pablito Corredor es el macho que usted necesita. Pablito Corredor es el macho que usted necesita. ¡Me voy! Espérame, Pablito, espérame. Juni.
3: ¿Cómo le parece que un trompetista amigo mío me invitó por allá a un concierto? Me dijo Juni, pero fue a mi concierto de trompeta, fue a mi último recital, ¿lo escuchó? Le dije, hermano, la verdad sí, pero yo le agradezco que sea serio, hermano. Dijo, ¿cómo así? Le dije, sí, en serio, que sea el último, de verdad.
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0: ¡Se metió! Bueno, voy a cerrar con una canción, la nueva canción de mi hermanito Jesse Uribe con su hermosa Paola Jara. Jesse Uribe y Paola Jara con esta canción que me encanta.

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0: Susan Marecita ahí, saludcita. Saludcita ahí.
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Vamos a ver. 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

es increíble. Es cosa de loco. Continuamos con Jorge Oñate, el jilguero de América, y su grupo. Lo que viene, devuélveme mis sentimientos.

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0: esta hora nos gozamos la Vuelta Olímpica.
1: Decía un tipo, nosotros los argentinos, somos bien presumidos. ¿Sí o no? Le dije, ay, ¿qué estamos haciendo? Oigan, usted nació allí en Boyacá. Dijo, ah, pero nosotros los argentinos nacemos donde nos dé la gana.

0: 4:09, 4:09. Buen día. El mejor de los días para todos ustedes. Ánimo, entusiasmo, dinamismo. Levántese ya. Y hoy...
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0: Actitud positiva para iniciar el nuevo día, pero antes de iniciar cualquier tipo de actividad, conectémonos con nuestro Padre Creador. Démosle gracias. Digámosle, Señor mío, Dios mío, gracias por el hermoso milagro de la vida al regalarme un día más. Gracias por tu providencia, por protegerme, por cuidar mi hogar y bendecir mis actividades. Todo lo que tengo, lo que soy y lo que está por venir es por tu bondad. Padre, te pido que no te apartes de mi lado, pues mi vida es plena y dichosa, porque tengo la certeza que a donde voy, tú siempre vas conmigo. Dame sabiduría y confianza para aceptar que mi destino es el resultado de las acciones que haga aquí y ahora. Que si siembro con amor mis semillas, encomiendo mi vida y anhelos en tus benditas manos. Pronto habré de reunir una hermosa y abundante cosecha. Te ruego por tu bendición. Bendice a mi familia. Bendice a mis seres queridos. Bendice a nuestros oyentes donde quiera que se encuentren. Bendice sus sueños, sus metas, sus propósitos. Y también bendice al que te clama. Te lo pido en nombre de tu Hijo Jesucristo. Amén y amén.
2: Buen día.
0: Un feliz y alegre despertar día. Levántese con ánimo, con entusiasmo, con dinamismo, actitud positiva para este nuevo día. Arriba esas cobijas.

hay que salir a trabajar. Ya muchos están camellando, muchos están trabajando en otras regiones, en otros lugares apartados de nuestra querida Colombia. Pero nosotros aquí, en este territorio nacional, hasta ahora nos estamos levantando. Hasta ahora estamos iniciando nuestra actividad diaria. Arriba, arriba, arriba, arriba, arriba. ¡Arriba esos corazones! ¡Arriba ese ánimo! ¡Hoy es un día maravilloso! ¡Mire! ¡Un día maravilloso! ¡Qué regalo tan bonito y tan hermoso que hemos recibido de nuestro Padre Creador! ¡Un día más de vida! ¡Ay, qué alegría, qué felicidad! Levantémonos siempre pensando en cosas positivas. Hoy va a ser un día maravilloso. Hoy va a ser un día bonito, hermoso. Levántese ya, no duerma más. Mire que el tiempo pasa, el tiempo no se detiene.

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2: Cuatro de la mañana, 16 minutos, 4 de la mañana, 16. Buenos días. ¿Cómo están? ¿Cómo amanecen? Feliz. 2 de julio. Hoy es jueves, lo acaba de decir el Puma. Levántese con toda la actitud. Levántese dándole gracias a papito Dios por este día. Ponga este día en manos de Dios. Hombre, no sé qué le haya pasado ayer, no sé cómo le haya terminado de ir ayer, pero hoy es un nuevo día. Dios le está dando una nueva oportunidad. Dios le está permitiendo a usted abrir los ojos para comenzar a hacer las cosas diferentes. Así que levántese dándole gracias a papito Dios. Desde ya vamos a activar nuestro WhatsApp 320-6628-977, el WhatsApp de la emisora número uno que tiene Bucaramanga, que tiene Colombia, se llama Olímpica. 320-6628-977. El Puma, quien les habla, y Leo. Estamos con ustedes en esto que se llama Ranchenato. La dirección y programación de nuestra directora Claudia Pagotti. Qué rico estar con ustedes a esta hora de la mañana, siendo las 4 de la mañana, 17 minutos. Saludito para todos los conductores, para todos los que a esta hora están laborando, que están en diferentes lugares de Bucaramanga y su área metropolitana, para todos los que guardan de seguridad, la gente que está en Centro Abasto, las plazas de mercado, los que están vendiendo en las chacitas, los que venden los tinticos. Hombre, que Dios me los bendiga a todos ellos. Gracias. Gracias por siempre sintonizar los 97.7 a nuestros campesinos. Que Dios bendiga a nuestros campesinos, que siempre, todas las mañanas están ahí con nosotros, la gente de Veolia también. Que Dios me los proteja. A esta hora de la mañana ya no venimos con saludos. Ya por ahí veo que está saludando a Angie Hernández, Amor Verdadero, Carlos López Gutiérrez, Mar está saludando también por ahí. Bueno, saludito para todos ellos. Ya venimos a escuchar cada uno de los mensajes, los saludos que nos están enviando. Por ahora, llegó el momento de irnos con los titulares. Titulares.
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2: Cuatro de la mañana, 18 minutos, 4:18, aquí están los titulares. ¿Cómo amaneció nuestra ciudad, el área metropolitana, el departamento de Santander, Colombia y el mundo? En nuestros titulares registrados así, a ver el diario El Frente, empecemos hoy por El Frente, a ver qué dice. El Periódico, dijo alguien, El Periódico, el periódico de don Rafael Serrano Prada, dice, reactivan producción petrolera y gasífera. Qué bueno. Gobierno convocará asamblea de Ecopetrol para cambiar directivas. Condenan al costeño por manicidio de Miguel Uribe. Santander reduce feminicidios y refuerza la contención de grupos armados ilegales. Cámara de Comercio de Bucaramanga convoca el premio Innovador 2026. Esos son los titulares del diario El Frente. Por su parte, el diario Vanguardia.com dice, titula de la siguiente manera: Fallo ordena que el parque de las mejoras públicas debe ser de acceso público. Murió Manolo Arjona, fundador de Locomía. Ya son 4 los integrantes históricos que han fallecido. Bélgica, con una remontada histórica, venció a Senegal y avanzó a octavos de final del Mundial. Se durmieron. Los senegaleses se quedaron dormidos, dijeron ya estamos hechos. Y faltando 3 minutos les hicieron el 2-1, faltando 1 minuto les empataron y en el tiempo extra, faltando 1 minuto, les hicieron el tercero. Denuncian presunta delimitación exprés del páramo de Santurbán. Veedores exigen acciones urgentes para frenar el desmantelamiento de Metrolínea. Claro, es que eso... Están de barata y nada, que le meten mano, no que arreglan. Y entonces los buses, ¿dónde paran? ¿Dónde se hace la gente para que la recojan? Yo no entiendo eso. Tribunal rechazó recurso de Portugal y mantiene viva la demanda por los nuevos pasaportes. Denuncian a dirigentes de la JUCO para video donde indican que hará invivible al país. No puede ser. No puede ser. Los terremotos enlutan a Venezuela. El gobierno decreta 7 días de duelo. Así fue la violenta pelea a cuchillo entre una pareja en Bucaramanga y en el barrio La Concordia, en la 18 con 48. Esa señora tiraba a cuchillo. Bueno, señora, digo yo, con todo respeto. Pero esa dama, uff, violenta la ñerita. Supersalud pide acelerar la investigación sobre Asmed Salud tras denuncia por presuntas coimas en la EPS. Exportadores muestran su preocupación por la revaluación del peso, que está en riesgo. Mundial FIFA tomó decisión clave del duelo Colombia. Gana expectativa en Kansas City. ¿Qué más dice por acá? Robo de una cadena desató persecución que terminó con 2 ladrones capturados en Bucaramanga. Asesinaron a un hombre en un puente de Cúcuta. Esta sería la hipótesis del crimen. Las señales de alerta de un intento de feminicidio. ¿A dónde acudir para buscar protección? Pero mire ayer que el caso de la pareja que se agarró a cuchillo ahí en la Concordia.
3: Increíble, ¿ah?
2: Le dijeron al señor que fue el que recibió la puñalada porque la señora, ñerita bien brava para tirar
3: el cuchillo. Sí, señor.
2: ¡Ay, papá! Le metió tremenda puñalada en el abdomen y le dijeron al man cuando la capturaron a ella, camine para que le ponga la demanda. Yo no, yo no la voy a demandar. Ven. Santander y todo por un celular. Santander registra 6 feminicidios menos que hace un año. Hoy jueves arrancan las obras de la conexión vial El Diamante 2 en Bucaramanga. Ay, Dios mío, otra congestión. ¡Ay, señor padre, Dios mío! Esta madrugada se registró un fuerte incendio en Monterredondo, cerca de la cárcel de Palo Gordo, jurisdicción de Piedecuesta. Un incendio. Ojalá no haya tenido consecuencias graves. 4:23 Esta y otras noticias. Aparece en nuestro territorio nacional e internacional. 4:23
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0: 4 de la mañana, 28 minutos. Mañana esté pendiente.
1: ¿Qué pasa,
0: Juan? A las 6 de la mañana, usted, amable oyente, se pega a Olímpica, se queda ahí pegadito en los 97.7 y ahí regalo, premio, concursos, mejor dicho, Chicho, ahí a costillas de la Selección Colombia, no, en favor de nuestra selección, apoyando, respaldando nuestra selección como lo hace Olímpica Estéreo, la Federación Colombiana de Fútbol, Olímpica Estéreo, pero mañana va a ser un día súper especial, súper espectacular en los 97.7. No se los pierdan. Todo el día, cada hora, usted va a recibir premios. ¿Cómo? Ya Leonardo le va a explicar cómo que tiene que hacer. Bueno, les cuento. Lo que empezó como un reclamo por un celular terminó en una batalla campal a cuchillo. Patada, sillazo, puño va, puño viene, en plena vía pública del barrio La Concordia.
1: Nombre, ¿cómo así? Explíqueme
0: más. Una pareja sentimental, ¡ay, sentimental! El amor, miren lo que acabó el amor. Los besos, las caricias, las promesas. Terminó cuchillo en mano, ambos con cuchillo en mano. Esta pareja protagonizó una violenta riña en la carrera 18 con calle 48, que dejó al hombre herido con arma blanca y a la mujer capturada por la policía, mientras varios vecinos grababan la escena con sus celulares sin dar crédito a lo que veían. Entonces, ¿viste? Con esto, los que hacen TikTok, con esto lo coronamos. Todo comenzó, según se conoció, cuando el hombre le dijo a ella: oiga, mi amor, sí, ¿usted por qué le robó el celular a mi familiar?
1: ¡Ay, jue máquina, Puma!
0: Y ella, la dama ñerita, porque qué pinta ñera la que tiene.
1: No, sí, eso es un
0: de vaina. Que se embejucó, dijo: devuélvale el celular. Ay, ¿cómo que devuélvaselo? Si es fruto de mi trabajo.
1: No, yo no lo... ¿Quién lo mandó a dejarlo pagando?
0: No, me dio papaya y yo me lo eché. En segundos el reclamo dejó de ser solo gritos. En las imágenes que ya están en las redes, obviamente, el hombre con camisa blanca, jean negro, tenis blancos y con el casco todavía puesto, enfrentó a la mujer vestida con blusa negra, jean azul y sandalias. ¡Pues van sacando cuchillo, papá! Durante varios segundos se lanzaron amenazas y ataques hasta que ella logró herirlo en un costado del abdomen. ¿Usted ya la viste?
1: No, hombre, no.
0: Ay, eso ya, cómo cogía el cuchillo y yo... Ay, esa...
1: Yo pensé, yo vi el video, Puma, yo pensé que era que el tipo iba a robar a la muchacha o algo así. Vamos a ver que fue al contrario, ella fue la que robó.
0: Eso sí pasó, que un taxi moto, eso es un desventurado.
1: Ah, sí.
0: De las motos ahí en la, cerca de la Plaza Central Metropolitana de Mercadeo. La mujer le pidió servicio, le largó los 7,000 pesos que le cobraban siempre, y el tipo le dijo: son 20. Y como no le dio los 20, sacó un cuchillo y le mandó el antelance. Bueno, ya después les cuento. El hombre retrocedió, se llevó a la mano derecha a la herida. Por un momento pareció que la pelea había terminado así. ¿Qué? ¿Que terminado? Ella fue y cogió una silla y empezó a darle pata a la moto y sillazos a la moto del hombre. Eso no terminó ahí. Ella toda furiosa porque no había logrado su objetivo, solamente una puñalada. Pues entonces sí, con el mismo cuchillo le rajó el cojín, le rajó las llantas y, como si fuera poco, tomó una silla de un local cercano y empezó a golpear la moto una y otra vez. El hombre se devolvió ahí con su herida en el abdomen, cogió el casco y ¡pa! Se lo descargó en la cabeza a ella.
1: Ay, no,
0: casi no termina, hola. Eso parecía un largometraje. La pelea terminó en el piso, ellos terminaron dándose puños y algunos ciudadanos que presenciaban, y ella se defendía como una gata. ¡Ay, Dios mío!
1: ¿Ah? No, es que peleó, o sea, yo le voy a decir algo.
0: Y le dijeron al man, llegó la policía y le dijeron al man: bueno, camine, sí, lo llevamos a un centro médico, sí, y una vez usted lo atienda, vamos y entabla la denuncia por lesiones personales e intento de homicidio. Y él dijo: ¿cuál demanda? No, yo no la voy a demandar. No la voy a demandar. No quiero demandarla.
1: No.
0: Ah, bueno.
1: Después el man estará.
0: ¿En qué se irá la cosa, caballero?
1: No, ni en la Rosa de Guadalupe se ve una vaina esa. No le digo yo.
0: 4:33.
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1: ¡Remedio! Lo acaba de decir el Pumba, ya son las 4:33 y nos vamos de una. Nos vamos de una al WhatsApp. Al 320-6628-977, a saludar a todas las personas que están enviando por acá mensajes. Por acá dice, hola, buenos días desde España, te habla Julio Poblado, saludos a mi hija Alejandra Poblado, acá en la empresa Astresismo. Gracias. Para saludar a las personas de urgencia de la clínica Chicamocha, sede González Valencia, a la doctora Castro, al Pollo, a María, a la jefe Amparito. Bueno, saludito para todos ellos, para todos los que están en las clínicas y en los hospitales. Que Dios me los bendiga a todos ellos. En este caso están saludando a lo de la clínica Chicamocha. Pero saludo para todos los que están en las diferentes clínicas, que sabemos que nos escuchan desde muy temprano. Gracias por estar ahí siempre escuchando la emisora del primer lugar. Hoy celebro tu vida y todo lo bueno que trae a la nuestra. Deseo que este nuevo año traiga salud, ilusión y todo lo que desees. Están enviando un mensaje de cumpleaños, aunque sería chévere y sería muy bonito donde enviaran la nota de voz, saludando a la persona que hoy está cumpliendo años. Jorge, ¿cómo vamos? Buenos días.
3: Escuchando Olímpica Estéreo, se metió José Hernández reportando sintonías de Moniquirá, Boyacá, la ciudad dulce. Hola, don Puma. Hola. Don Leito, muy buenos días.
1: Buenos días.
3: De verdad que ando gracias a Dios por un nuevo amanecer, un despertar con vida. ¿Cómo es ese Bucaramanga del alma?
1: Excelente, papá, gracias a Dios. Gracias a Dios, todo bien. Dice, pero qué buenos días. Olímpica se metió en Lebrija. Luis Jesús Ramírez León, buen día. Buenos días. Hola, buenos días. Que Dios los bendiga a todos los de la emisora más escuchada. Aquí haciendo almuerzo y escuchando Olímpica Estéreo se metió. Ángela, qué rico. Buenos días, Pumita. Buenos días, Leo. Yo escuchando Olímpica Estéreo se metió. Qué bueno que madrugue Leo. Ese está bien. Había dejado solito al Puma. Pero también solito. Nos encanta escucharlo. Saluditos, ¿no? Saludos. Buenos días, Puma Leo. Hablan aquí en la Plaza de Florida Blanca, puesto 41. Roberto y Luz Marinita. Y él es oyente, Puma. ¿Y él es oyente? ¿Lo que le trajeron la harinita o no? ¿Fueron los que le trajeron el maíz?
0: Pero hace muchos años.
1: Oiga, saludo para Naomi. Saludito para Naomi, que está a esta hora también reportando sintonía, que Dios la bendiga. Para la señora Adela Murillo, para Laura Alfonso, para Teresa, para Yeye, para Javier, Héctor Frey. Saludito para ellos, hombre. Para Xiaomi.
4: ¿Qué estoy haciendo? Yo escuchando Olímpica Estéreo. Se metió. Sí. Buenos días, Leito. Buenos días, Mita.
1: Buenos días.
4: Les saluda Xiomara, soy oyente fiel desde Galicia, desde el norte de España. Son las 11:35 de la mañana, con un sol espectacular. Trabajando ando como buen colombiano. Saludo especial a mi familia en Piedecuesta, a mi hijo Andrés Poveda, a la abuela Rochi y a mi hija Angélica, a mi comadre Vilma, que también está oyéndolos. Y nada, un abrazo enorme. ¿Qué estoy haciendo? Yo escuchando Olímpica se metió.
1: Hombre, qué bueno. Saludito para todos ellos. Saludito para ellos. Que Dios los bendiga, que Dios los guarde. Gracias por estar siempre ahí escuchando la emisora en primer lugar. Por ser fieles oyentes. Y a esta hora, a las 4:37, llegó el momento de...
2: Poderoso caballero. Estos son los resultados de las loterías.
1: Resultado lotería, saque el papel y lápiz también para que apunte usted ahí.
5: Por corrupción.
0: Bueno, mire, a ver si se ganó el chance, si se ganó la lotería, si va a gastar hoy o no. Mire, a ver. 4:38. Manizales, 39-26 la Manizales. La Pepera al cero. Pero bueno, cayó 39-26, ¿qué se le hace? Meta, 37-36. Valle, 27-25 Valle. Astro Luna, 64-44 signo Escorpión. Motilón Noche, 99-30. Culón Anoche, 69-58. Dorado Tarde, 50-72. Astro Sol.
5: Astro Sol.
0: 71-57, signo Acuario, el mejor signo del mundo.
5: Hágame el favor.
0: Motilón Día. 94-76. Caribeña Día. 92-06. Culona Día. 03-22. Dice por acá.
5: A ver, ¿qué dice?
0: Cafeterito Tarde, 29-35, sí. 29-35. Dorado Mañana, 82-54. Hoy juega la Boyacá. La Bogotá, perdón. Bogotá juega hoy. ¿Qué estoy pensando? La Bogotá. Está en 05-54. La Pepa es el 8 con 39 sorteos que no cae.
5: Pero puede caer.
0: Puede caer. Como puede caer en 5, como puede caer en 2, que son los que le siguen. El 5, 20 sorteos que no juega. El 2, 12 sorteos que no cae. Entonces, el 8 es la Pepa de la Bogotá con 39 sorteos que... Nanay. Jueguese. Jueguese un 96-28, a ver si, si por fin, como el burrito, nos suena la flauta. Porque no cogemos ni vergüenza.
5: Ni un bobo amarrado.
0: Oiga, 4 de la mañana, 40 minutos, 4:40. Si usted se ganó el chance, si usted se ganó la lotería,
5: sí.
0: Usted no tiene problema.
5: No.
0: Diría Catalino, Ruiz Guadriche, Siriaco el Sabroso. Pero si usted no se ganó el chance... Si usted no se ganó la lotería, adivinen qué.
5: Levántese con toda la actitud.
0: Tienen que hacer lo mismo que estamos haciendo
5: nosotros. Claro, camellar con actitud.
0: Levantarse a trabajar, a buscar la papita. 4:41.

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2: 4:49, 4:49. Ay, Dios.
3: ¿Qué pasó, Puma?
2: La inseguridad que se vive en todas partes. En todas partes, por donde usted camine, por donde usted vaya, pilas, ande bien, bien despierto. Ahora está que se le pone un hombre que despierto. Bueno,
3: ahí quedó.
2: Ya quedaron uno despierto. Es atónito ahí. Oiga, lo que parecía ser un hurto más en la calle de Bucaramanga terminó con un adulto mayor herido y un presunto delincuente capturado minutos después. Gracias a que una vecina alertó, gritó, hizo escándalo. El hecho ocurrió en el barrio García Echeverry, sector La Cumbre, donde un hombre de 72 años,
3: sí,
2: al parecer atacado con un arma cortopunzante artesanal, ¿sabe cuál es? Pues un pico de botella.
3: ¡Ay, qué lindo artesanal!
2: El malandro vio que el cuchito estaba contando la plata, pero que también se pone la papaya ahí.

0: la pensioncita, la prima de mitad de año. Los gritos de auxilio de una ciudadana que estaba viendo lo que estaba aconteciendo, pues inmediatamente alertó a la patrulla de la policía que realizaba labor de vigilancia por ahí cerquita. Con las características entregadas por los testigos, los uniformados iniciaron la persecución que permitió ubicar e interceptar al sospechoso que iba orondo, feliz y contento, caminando por las calles del barrio. Feliz.
1: Hombre, qué descaro, ¿ah?
0: Durante el procedimiento, los policías se encontraron ocultos en la pretina. Ya la habían pretinado. Del pantalón decía, no, yo no tengo nada. No, yo no. Quítate los calzones, a ver. Y boom, la platica cayó.
1: Ahí cayó.
0: Acababa de hurtar ese dinero.
1: Dios.
0: Le fue incautada. Ay, vea, también tenía un cuchillo.
1: ¡Ah, qué belleza!
0: Minutos después, familiares del adulto mayor llegaron al lugar e identificaron, porque no lo acompañaron a sacar la platica.
1: Sí,
0: identificaron al capturado como el presunto responsable en ataque, asegurando que el dinero recuperado pertenecía a la víctima. El adulto mayor recibió atención médica porque el ladroncito ese, le propinó una herida en el antebrazo. ¿Ah?
1: No.
0: El individuo fue puesto a disposición de la policía para que responda por los delitos de hurto y lesiones personales. Y será un juez de control de garantías quien defina su situación judicial. Oiga, ahora que veo este que será presentado ante un juez de garantías, esta mañana cuando venía para acá, vi en una moto a una muchacha con la blusa negra, pantalón jean.
1: Sí.
0: Hermano, ¿usted no me cree? Que yo inmediatamente tomé similitud con la señora que se agarró el cuchillo con el marido.
1: Claro, le queda a uno la...
0: Ya que la dejaron ya suelta, claro. Ya la soltaron. ¿Será esta?
1: No creo.
0: Uy, Dios mío, no.
1: No, pero venga, yo le voy a decir algo, Puma. Y lo acaba de decir usted, y hace un momento tocó también el tema. Y ayer se acuerda que hablábamos el por qué a veces también es bueno que la policía vaya usted manejando y lo pare para hacerle control. Mire lo que pasó ayer con ese supuestamente domiciliario o trabajador en moto. O sea, el cuchillo que le sacó a esta muchacha porque le quería cobrar 20 mil pesos.
0: No tanto que lo
1: sacó. El delincuente ese.
0: Simplemente él le cobró. Le dijo, no, es que son 20 mil. Pues. Le dijo, no, yo pago siempre 7 mil. Me da los 20 mil. No, no se los doy. Y el tipo sacó el cuchillo y le tira semejante lance donde ella no se corra. Se la lleva.
1: 20 mil, y es que el man quiere que la traiga en qué, en un carro, con aire acondicionado, con seguro, con cesan. O sea, ¿qué es esa vaina? Eso es un asesino, hermano. Esos tipos, vea, yo lo tengo que decir así. Esos tipos que andan en esas motos con cuchillo, esos no son motociclistas, son asesinos. Uno no anda por Bucaramanga ni por el área metropolitana con cuchillo. Y es que más, no lo hacen ni los carniceros que tienen la pesa. Con eso le digo todo, no lo hacen ellos.
0: Además al delincuente le preguntan, ¿y ese cuchillo que carga usted ahí qué? Yo no para sacarme el mugre en las uñas.
1: No. No, esos son asesinos. A mí que me salga con una vaina esa es que, ay, por seguridad. ¿Seguridad de qué? ¿Seguridad de qué? Asesino con un cuchillo. Ese man sacó ese cuchillo. Oiga, qué media espátula, pareció un machete esa vaina. ¿Cómo pueden manejar motocicleta con un cuchillo de esos ahí apretinados? Yo no entiendo, hermano. Yo literal no entiendo, pero bueno. 4:55. Ahí están las noticias a esta hora de la mañana.
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1: Nos vamos con saluditos que nos envían a través de nuestro WhatsApp por acá. ¿Qué están haciendo?
3: Soy Olímpica Estéreo, te metió. Muy buenos días, Leo. Muy buenos días, Puma. Primero que todo, dale gracias al Señor Jesucristo por un día más y por recibirnos un lindo nieto que anoche nació.
1: ¡Qué bueno!
3: Mañana la quiero, que se encuentra en la clínica Carlos Ardila Lule, por los lados, otro miembro más de la familia. Yo oigo el Olímpica Estéreo. ¡Se metió!
1: ¡Bueno!

0: por acá, saludito. Escucha este saludo, Pumita.
1: Pumita, un saludo especial para la señora Luz, que está viajando. Se fue de paseo con su esposo.
0: ¡Ah, oh, vea! La señora Luz, que se fue de paseo con el esposo. ¡Ay! ¡Qué belleza!
1: Hola, Pumita, Leo, buenos días.
0: Buenos días.
1: ¿Cómo están? ¿Qué estamos haciendo acá, escuchando Olímpica Estéreo? ¿Qué se metió? Leito, bienvenido nuevamente, qué placer escucharlo.
0: Gracias.
1: Ahí acompañando al Pumita, a esta hora reportando sintonía. Por ahí el zorrito lo está saludando, que bendiciones a esta hora, Pumita y Leo, amén. Bendecido día para todos.
0: Hombre, amén, amén.
1: Que tengan un feliz día.
0: Que Dios me los bendiga también a ellos, Mari. Hombre, saludito a mi gente del Triángulo, el zorrito que a esa hora están preparando esas empanaditas, juguito y todo lo bien delicioso.
2: No hay arepita entonces, oiga. Se nos fue entonces Luz y Dieguito, se nos fueron de vacaciones. En plena temporada de vacaciones viajaron allá.
0: ¡Sabroso!
2: Sí, saludos entonces para Isaura, para Raúl. En la sazón de Isaura, allá están ahí camellando ya, haciendo el caldito de costilla.
0: Oiga, por acá dicen Leo Puma, buenos días. Como siempre, un saludito desde Australia. Acá también preparando para el partido de Colombia. El sábado. ¿Cuál sábado? Mañana, hijo de Dios, ¿cómo así que el sábado? Es mañana. Oiga, saludito para Trébol, saludito para Ginita. Por acá me están preguntando, leíste una pregunta, los del Triángulo tienen redes sociales, muy buena pregunta, vamos a preguntar, o ya le pregunto a ellos a ver si tienen redes sociales. Oiga, Edgar Flores a esta hora, reportando sintonía. Saludito para todos ellos, hombre, que Dios me los bendiga. Para Jeván. Lo que pasa es que sí, creo que en Australia lleva un día adelantado, pero no, pero sí, creo que sí.
2: Unas horas.
0: ¿Será? Puma, ya averiguamos, porque después quedamos como bruto y no, papi, tampoco. Buenos días, señores de Olímpica, saludito a mi hermano Steven Hernández Medina, desearle un feliz cumpleaños.
2: A esta hora en Australia son las 7:58 de la noche.
0: Ah, entonces sí llevan un día más, sí señor, tiene toda la razón, Puma. Claro, porque el partido es a las 8 de la noche aquí.
2: 12 horas.
0: El partido es a las 8 de la noche acá, 8 y media. Entonces ya ellos allá es sábado del otro día. Claro, papi, qué pena. Nos retractamos de lo que decimos. Nos retractamos. Usted sí tiene toda la razón. Saludito para Paola. Saludito para Paola, para Jeván también, para todos los que están por acá, dice, para enviarle un saludito. Ya venimos con mensaje de cumpleaños, pero vuelvo y repito, qué bueno es, qué chévere es cuando ustedes le envían el mensaje en nota de voz

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2: ¡Olímpica! 5:06 a.m. El mundo entero ha volcado su mirada,
3: ¿sí?,
2: y su solidaridad con Venezuela.
3: Sí, señor.
2: Muchos y muchas personas, muchos y muchas personas están enviando ayudas, están haciendo esfuerzos ingentes por darle una mano a nuestros hermanos venezolanos que están pasando una situación bastante, bastante, bastante triste y delicada. Pero no hay derecho. Lo que pasó.
3: ¿Qué pasó, Puma?
2: Lo que pasó el día lunes.
3: ¿Y eso qué sucedió?
2: La Guaira otra vez se quedó sin palabras. No por los edificios que estaban derribados o derrumbados, no por el terremoto que tumbó la semana pasada, hace ya 9 días. Sino por lo que encontraron 4 policías en esos escombros. Los policías no buscaban sobrevivientes.
3: ¿Y entonces?
2: Buscaban era dinero.
3: Ah, no, sean tan des...
2: Pero, póngame cuidado.
3: ¿Qué pasó?
2: Esos policías, el día lunes en la tarde, no, martes, fue el martes.
3: Sí.
2: Están por fuera de la institución, los destituyeron.
3: Porque es lo mínimo.
2: Imagínense que encontraron un botín, una, ¿cómo diría? Una huaca, llamémoslo así. Entre las ruinas, una gran cantidad de dólares.
3: Sí.
2: Dólares, pues que estaban, alguien los tenía ahí guardados.
3: Claro, ahorros.
2: Un negocio, algún ahorro, pero eran dólares. Una buena cantidad, una buena suma de dólares, porque es que muestran el video en las redes sociales y aparecen los policías ahí contando el dinero, aparecen los dólares arrugados, polvorientos, pero era una gran cantidad de dólares. No se sabe la cifra exacta, pero una. Y los policías se soltaban la camisa y échese. Se soltaban los pantalones en la pretina, échese dólares. Eran 4 policías.
3: No.
2: Y
3: no,
2: los pillaron.
3: No, eso
2: los estaban grabando. No se dieron cuenta y los grabaron. Cuando salieron, no, que es que ya vamos a tomar un refresco y ya venimos.
3: Ajá, no.
2: Un refresco y ya venimos, los estaban esperando ya para pescarlos y los destituyeron inmediatamente.
3: Oiga, qué triste.
2: Ahora entran,
3: ¿no?,
2: a un proceso de investigación. Ahora mínimo, pues obviamente le tienen que caer el peso a la ley. Porque es que uno no se explica en un momento de angustia, de tristeza, de solidaridad que debe tener uno, encontrarse con personas que solamente van a buscar si encuentran joyas. Bueno, si es que las hay, ¿no?
3: Claro, porque es que es lo que... A ver, es que
2: los policías allá en Venezuela...
3: Uno tiene que ser consciente de que lo que se cayeron fueron casas, apartamentos. ¿Qué guarda uno? Hay gente que guarda sus ahorritos, hay gente que, pues, usted va a encontrar joyas, va a encontrar cadena, porque es que se están cayendo son casas. O sea, eso es de mera lógica. Pero la gente, ¿por qué hace eso? Mi pregunta es, como usted lo dice, Puma, en vez de buscar... personas, en vez de ayudar, lo que hacen es robar, hermano. ¿Qué es eso, hermano? Y lo peor de todo es que es la misma gente del Estado, sí, los que tienen que ayudar. Ay, Dios,
2: los que
3: bendito
2: llegaron allá a pararse con armas y le dijeron, vengo, dejen las armas y vengan, ayuden. Entonces yo no voy a escudriñar y a buscar qué se robaban. 5:10.
3: Ahí están las noticias a esta hora de la mañana en Rancherato, una ranchera, un vallenato.
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3: ¡Ay, Dios mío bendito! ¡Óigase el obraje! ¡Mi gente de México! Tiempo sin saber de esta gente, y vea. Apareció ahí por ahí. Se oigo el saludito por acá que están enviando. Hola, buenos días desde Mugotes. Yo escuchando Olímpica Estéreo, se metió. saludito para mi gente de Mogote, la gente de Galán Santander, al señor Javier allá en Galán, para mi gente de Zapatoca. Están desde muy temprano escuchando la emisora del primer lugar por acá. Ah, por acá, por acá, por acá, por acá. Ana, saludito para Anita Merchan, para Sandra de Ana.
1: Buenos días, señores Olímpicos.
3: Buenos días.
1: Paso para aquí a desearles un buen y bendecido día, agarrado de la mano de Papito Dios y Mamita María. Que Dios nos guarde, nos proteja a todos, nos acompañe en todo momento, que sea Papito Dios guiando nuestros pasos, que Dios los acompañe a ustedes, y muchas gracias. Amén. Por ser esas personas tan geniales, en medio de tanta adversidad nos hacen reír un ratico. Dios los bendiga a todos.
3: Bueno, saludito. Que Dios me la bendiga, mi reina. Gracias por estar escuchando la emisora en el primer lugar. Gracias por ser fiel oyente ahí. La Sandrita, para todos los que a esta hora están reportando sintonía. Oiga, Puma, saludo para la gente. Hay que saludar a esta hora a todos los que están en las estaciones de servicio también. A los isleros, ¿se le llama? Bueno, saludito para todos ellos. Pasé hace rato por la estación de servicio acá de aquí de Papiquero Piña, que viene uno bajando de Florida. Oiga, a todo timbal. Aquí en Cañaveral, a todo timbal. Va uno a Bucaramanga, a todo timbal. Papi, es que si usted escucha otra emisora, se queda dormido, va. Tiene que escuchar Olímpica, la número uno. La number one, la emisora del primer lugar, Olímpica 97.7. La emisora número uno que tiene Bucaramanga y que tiene Colombia.

0: Puma, ¿qué ha pasado, Puma?
1: Oiga, 5 de la mañana, 18 minutos. Cuando uno está en el corubito, uno está en la cúspide, pues todo el mundo lo saluda, lo abraza.
2: Total, sí, señor. Sí, señor.
1: Lo acompaña. Pero qué triste cuando suben como palmas y caen como cocos.
0: ¿Qué pasó, Puma? ¿Qué pasó?
1: En las últimas horas, el cantante de cumbias, Saúl Naranjo.
2: Ah, señor, sí,
1: fue
2: señor.
1: Fue condenado a 15 años y 6 meses de prisión tras aceptar su responsabilidad por intentar asesinar en 2 oportunidades a su expareja sentimental, en un caso que conmovió a Bucaramanga y reavivó el debate sobre la violencia de género y la protección a las víctimas. La decisión fue adoptada luego de que el procesado suscribiera un preacuerdo con la Fiscalía General de la Nación, en el que reconoció su responsabilidad por el delito de feminicidio agravado en grado de tentativa, poniendo fin al proceso judicial. La investigación estableció que la víctima, Natalie Alexandra Pérez Navarro,
2: sí,
1: sostuvo una relación de aproximadamente 4 años con el hoy condenado,
2: okay,
1: periodo durante el cual, según la fiscalía, fue sometida a constantes agresiones físicas, psicológicas y económicas. El primer ataque fue en el 25, en el barrio La Cumbre. De acuerdo con las
0: Barrio Alto, La Brecun.
1: Una discusión motivada por celos llevó a Naranjo a revisar el teléfono celular de la mujer, amenazarla de muerte e incluso la apuñaló en el pecho con un cuchillo.
2: Uy, no, hombre.
1: Ella logró sobrevivir, Dios, y denunció los hechos que dieron origen a una medida de protección en su favor. Sin embargo, meses después, en este año, a comienzos de año, el 6 de enero, en vez de llegar los Reyes Magos a la casa de esta señora, llegó fue Naranjo armado también de un cuchillo a propinarle severas puñaladas para acabar con su existencia.
2: No.
1: Él fue detenido, la víctima sufrió por lo menos 5 heridas.
2: No,
1: hombre. Se pudo salvar gracias a la rápida atención médica que le brindaron en ese entonces, en ese 6 de enero, allá en el barrio Campo Hermoso. En el barrio Camperoso, perdón, fue donde lo capturaron al hombre, que ahí va feliz y contento, ¿verdad?, caminando cuando venga para acá, papá.
2: Pero sí, allá en Campo Hermoso fue, Puma, ¿no?
1: Sí.
2: ¿No se acuerda que eso fue en el Parque de la Vida, creo que se llama?
1: El Parque de la Vida. Ah, sí, ella iba caminando en el Parque de la Vida.
2: Ellos se encontraron, se quedaron a encontrar allá.
1: Él la citó.
2: Ah, exacto.
1: Él la citó, es que para arreglar. Pero fue para arreglarla a ella. Porque,
2: ay, Dios mío, no.
1: Y se salvó de esa arreglada. Ahora, este señor tendrá que pagar 15 años y 6 meses de cárcel, cerrando uno de los casos de violencia contra la mujer que mayor indignación generó en Santander durante los últimos meses.
2: Dios.
1: Debido a que pues, era un artista, era un muchacho que tenía, yo diría, sí, prácticamente definido su futuro, porque no lo hacía mal con eso de las cumbias. Pero ahora en la cárcel, pues tendrá tiempo para componer.
2: Ahí tiene para componer, para que cante, para que diga, para que baile, para que haga. Pero
1: ya se dice hacer allá con su música.
2: Pero, bueno.
1: 5:22.
2: Señor bendito.
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0: Oiga, saludito a esta hora, 5 de la mañana, 22 minutos. 5 de la mañana, 22. Saludito para Ginita Ballesteros. A esta hora se encuentra desde España, camellando, dando la fuerte. Hombre, saludo para ella, para su familia, para sus hijas que están acá en Bucaramanga, en el área metropolitana.

0: Fabiancito del Gaitán. Corazón. Oye, está haciendo, como no sé.
1: Yo le di gracias a Dios.
0: Un hombrecito así de Carlito, ¿verdad que sí, Fumá? Un saludito para Fabiancito, hombre del Gaitán, para su señora esposa, para todo su equipo de trabajo. Hacen unos videos en TikTok, hermano, que yo sí me he podido reír con esos videos. Es una manera, aparte de que preparan unos almuerzos, unos desayunos deliciosos, aparte de eso, hacen unos videos muy buenos. Saludito para ellos.
2: No tienen oficio, ¿no?
0: No, oficio. Oiga, pero... No,
2: o sea, en la plaza de Florida Blanca, el sabor de Gaitán a todo timbal, dice Fabiancito. Y doña Kelly, que la estábamos esperando.
0: No, vea. No. Esa gente tiene bastante oficio. Tiene mucho oficio, literal tiene mucho oficio. Pero yo soy de los que digo de que uno, cuando el trabajo de uno lo coge uno por pasión, a uno se le pasa el tiempo y uno se divierte, disfruta y hace las cosas diferentes. Y esta gente es una de esas. Qué bueno, en serio, Fabiancito, hombre, a todo el equipo de trabajo, que Dios me los bendiga. Si usted manda el desayuno ahorita, le sale más barato, son dos nomás.
2: Ahora el chinito de él está jugando fútbol allá en Caracolín.
0: Sí, sí, sí.
2: Entonces ya quiere que lo lleve para la selección colombiana. No, tampoco.
0: Pero no, si ve.
2: Oiga,
0: dígame.
2: Permíteme saludar a Daisy Martínez.
0: Allá despertó.
2: Daisy, ya está camellosa. Camellosa no está sin trabajo esa, joda. Está sin trabajo. Está sin trabajo en la vaina, disculpen ahí la. Está sin camellito Daisy Martínez. Bueno, dice que ahora que salgan los domiciliarios, envía el caldito.
0: Hombre, vea. Oiga, saludito. Ah, no, ya me acaba de corregir Ginita. Me dice, mis hijas ya están más cerca a la emisora. Vea, están aquí en Provenza. Saludito para las hijas de Ginita. Saludito para Milenita. Oiga, Milenita, que ayer estuve en Girón, Puma. Estuve con mi gente de Enseñanza Auto Girón. Estaba colaborando con un en vivo que estaban haciendo. Esta gente entregó un viaje para dos personas totalmente gratis. Bien sea si usted quería ir para Cartagena, Santa Marta, Medellín o el Eje Cafetero. Hágame usted el bendito favor. Saludito para ellos, hombre, que Dios me los bendiga. Para todos los que a esta hora están laborando. Para toda mi gente de las plazas de mercado, que Dios me los proteja. La gente de Centro Abastos. Y obviamente la gente que se sigue registrando en las cuadras futboleras olímpicas. Vamos a estar en diferentes cuadras futboleras. Saludito para Andrés también, para todos los que se conectan con nosotros. Ya venimos con mensaje de cumpleaños. Envíenos nota de voz. ¿Quién está cumpliendo años hoy? Hágame el bendito favor, envíenos nota de voz. ¿Quiénes están cumpliendo años hoy?
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0: llegó el momento de felicitar a esas personas, a esas personitas que papito Dios hoy nos está bendiciendo con un año más de vida. Que papito Dios hoy nos está dándole esa alegría, esa felicidad. Por eso a partir de ese momento no vamos con mensajes de cumpleaños. ¿Quién está cumpliendo años? Vamos a ver si este es un mensaje de cumpleaños.
1: Leo, Puma, fuerte abrazo. Y para todos los oyentes, nosotros campesinos, que el Señor nos siga bendiciendo hoy, mañana y siempre. Olympic Stereo se metió.
0: Ah, bueno, ese era el mensaje de cumpleaños. Por acá tengo mensaje. ¿A quién tiene mensaje de cumpleaños? Puma, ¿tiene ahí? Ya le digo, entonces yo sí tengo. Yo sí tengo por acá mensaje que nos han enviado de cumpleaños. Dice, hola, buenos días, señores de Olímpica. Desde España les habla Angie. Quiero saludar a mi familia aquí en España, a mi padre Emilio Hernández del barrio Nuevo Girón. Señores, pero antes quiero saludar, escuchen muy bien, buenos días. Saludos a mi hermano Steven Hernández Medina. Desearle un feliz cumpleaños, que Dios lo bendiga siempre, que lo amo, que lo amamos mucho, de parte de sus sobrinos también y de su hermana. Gracias, saludito para él, hombre, que Dios lo bendiga, feliz cumpleaños, que cumpla muchos años más, que Dios me lo proteja. Y muestra a ver más mensajes por acá de cumpleaños.

0: por acá nos envían mensajes. Hola, buenos días. Yo escuchando Olímpica Estéreo se metió para desearle un mensaje de cumpleaños a Stephanie Gamboa. A Stephanie Gamboa, que hoy está cumpliendo años. Que Dios me la proteja, que Dios me la guarde. Que gracias por estar siempre escuchando la emisora del primer lugar. A todos los que hoy papito Dios los está bendiciendo con un año más de vida, les decimos
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0: Dice por acá, Sonia dice, para felicitar a mi hijo Andrés Santiago Tríos. Andrés Santiago Tríos.
2: Lo más grande que te pude.
0: 17 añitos. Le doy gracias a Dios por su vida, por su salud. Felicidades, amor. El amor de mamá. Mamá te ama. Dice por acá, qué bonito. Hombre, que Dios lo bendiga a todos los que están cumpliendo años.

Que Dios los proteja, que Dios los bendiga, que los guarde grandemente. Saludito para Milenita también. Que Dios me la bendiga. Por acá dice, hola, hola, hola, para felicitar de cumpleaños a mi compañera Lizeth Forero, quien cumple hoy años. Bueno, Lizeth Forero, feliz cumpleaños para ella también.

0: 5 de la mañana, 37 minutos. 5 de la mañana, 37. Saludo a esta hora para Caro Santa Marta, conocido como Arnold. Saludita, que Dios me la bendiga. A esta hora, venga para acá, vamos a reír. Mi colta, hágame el favor, vamos a reír.
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2: Fíjate, Agonía, que hay dos tipos que encuentran en el cielo y el uno le dice al otro, ve, vení, vos, ¿cómo te moriste? Y dijo, yo me morí congelado. Sí, eso, y duele, y le dijo, uy, que si duele, eso le duele en las manos a uno y uno empieza a ponerse duro, duro, hasta que se queda dormido y se muere. ¿Y usted qué se murió? Y le dijo, no, pues yo pensé que mi mujer estaba poniéndome los cachos y me fui para la casa y busqué por todos lados y no encontré nada y de la felicidad me dio un infarto y me morí. Y le dice el otro, ay, huevo, no hubiera buscado en la nevera, estábamos vivos los dos.
0: ¡Ay, Dios!
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0: 5 de la mañana, 38 minutos. Lo que era una rutina de vigilancia y ronda permanente en un sector de San Antonio de Carrizales, en Girón, en la tarde del martes, se convirtió en una agresión por parte de 15 consumidores de estupefacientes.
6: ¿Cuántos?
0: Psicoactivas, 15.
6: Oh,
0: aproximadamente. No estaban en una reunión de trabajo, no estaban en una reunión social, simple y claramente estaban era consumiendo droga.
6: ¡Ay, qué lindos!
0: Ahí, en plena vía, y los uniformados estaban haciendo la ronda, dos policías. Hicieron el procedimiento y llamaron, venga para acá, usted, un hombre de 26 años y una mujer de 28, ni cortos ni perezosos, al interrumpirle la aspiración que tenían, la aspiración de droga.
6: La aspiración.
0: Consumo, sí, esa aspiración que ellos estaban teniendo en ese momento, pues la emprendieron contra los uniformados, los agredieron con palo y con piedras.
6: Vea pues.
0: A los dos policías. 15 personas en total estaban allá dándole a la maracachapa. No estaban cuidando el parque, no estaban cuidando las maticas, estaban consumiendo matica esa dañina.
6: Estaban acabando con las
0: la
6: matas.
0: La presencia de los uniformados no cayó bien. Ellos inmediatamente se armaron de palos, de piedras y arremetieron contra los uniformados, los lesionaron. Ellos debieron ser trasladados de urgencia a un centro médico asistencial para que recibieran la atención debida. Los atacantes, en primera instancia el hombre de 26 y la mujer de 28, fueron reducidos y capturados y trasladados a la Fiscalía General de la Nación para que obviamente la policía disponga de las denuncias respectivas por agresión. Agresión a la autoridad. Y además, yo esto sí no lo entiendo, esta partida ahí no lo entiendo.
6: ¿Qué pasó, Puma? ¿Qué pasó?
0: Bueno, a los demás que estaban ahí, individuos ahí que estaban en esa reunión.
6: Aspiración.
0: De aspiración profunda, pues resulta que les aplicaron un comparendo.
6: ¡Ah, qué bonito!
0: ¿Quién garantiza que esos sinvergüenzas van a pagar el comparendo?
6: Ah, no, felicidades. Venga, Puma. Bueno, venga, Puma, qué pena, Puma. ¿Me recuerda nuevamente el parque?
0: Eso fue en San Antonio del Carrizal.
6: ¿En San Antonio?
0: Girón.
6: En Girón.
0: Sí.
6: Ay, Dios mío.
0: 5:41.
6: Ay, señor bendito, ahí estaba la aspiración de más de uno, oiga.
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0: Oiga, mi gente, ya hoy es jueves. Ya hoy es jueves, mañana
6: juega nuestra selección Colombia pendiente, porque desde mañana, desde las 6 de la mañana, estaremos con ustedes activándonos el partido de la selección Colombia y obviamente entregándole muchos premios. Así que ustedes tienen que estar muy pendientes mañana, botándole toda la buena energía a nuestra selección Colombia, a toda nuestra tricolor, de que ojalá podamos ganar, de que ojalá podamos pasar a esos 8. Saludito, saludito, saludito. Por acá nos están enviando. Dice, hola, Leito de la Puma, para felicitar

le regale muchos años más junto a su familia. Dice por acá, hola, buenos días, buenos días, buenos días. Para saludar a mi nieto Tiago Suárez Trujillo, que se encuentra cumpliendo 9 añitos hoy de vida. Saludos de su nonita desde Sabana de Torres. Saludos para mi gente de Sabana de Torres. Para Caro, para Darnovi, a esta hora, y para toda su familia aquí en Girón, que siempre está conectadita por acá. Dice, hola, buenos días, Miguel Pineda del Puma, Leo Ballesteros, reportando sintonía Juan José Rincón Osma, en el barrio Santa Ana. Oiga, pendiente, pendiente, porque vamos a estar, si usted se inscribió, inscribió la cuadra suya, si usted fue uno de los que inscribió la cuadra para llevar la cuadra futbolera a su barrio, pendiente, porque hoy vamos a estarlos llamando, vamos a estar visitando algunas cuadras, vamos a estar escogiendo los ánimos de las personas, porque nos estamos trasladando con

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3: Bueno, a esta hora nos vamos con Clasificados. Está vendiendo, está comprando. ¿Qué necesita? Obviamente nosotros le apoyamos. Olímpica te apoya, pero hable a ver, hermano. Hable a ver.
4: Yo te apoyo.
2: Pero hable a ver, hermano.
3: Clasificados a esta hora, Puma.
5: Bueno, se necesita oído conductor para taxi. Conductor para taxi que se necesita, informes al 317-568-9037. 317-568-9037. Conductor para taxi que se necesita.
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3: Oiga, se ofrece, señora, con taller de ensamble para trabajar desde la casa con tres máquinas: plana, fileteadora y collarín. Para mayor información, ustedes se pueden comunicar con ella al 316-676-2995. 316-676-2995.
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5: Oiga, se está necesitando empleada para el hogar. Empleada para el hogar para trabajar por días, por experiencia. Informes al 318-734-6116, 318-734-6116.
3: Bueno, me están preguntando acá que repita el número, el que acabé de dar de la señora con taller de ensamble para trabajar desde la casa. Mire, el número es el 316-676-2995. 316-676-2995.
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5: Una empresa está necesitando operarias de empaque y producción para empresa de alimentos.
3: Okay.
5: Es decir, que usted sepa empacar buenos alimentos, o sea, las papitas y esa cuestión, ¿no? Empresa requiere operarias de empaque y producción para empresa de alimentos. Indispensable experiencia. Enviar hoja de vida al WhatsApp 300-429-0214. 300-429-0214.
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3: Puma, tú acabaste de dar uno de un taxi, ¿sí?
5: Sí, claro.
3: ¿Me repites nuevamente el número que me...
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3: Oiga, se necesita lavadores de vehículos con experiencia. Se necesita lavadores de vehículos con experiencia. En Girón, para mayor información, se pueden comunicar al 318-353.

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0: 6 de la mañana, 3 minutos. Buenos días. ¿Cómo están? ¿Cómo van? Felices mañana. Feliz comienzo de jueves, feliz comienzo también de mes. Estamos tan solo a 2 de julio. Saludito para todos los que a esta hora se están conectando con nosotros. Quien les habla, Leo Ballesteros, con el Puma. Venimos desde las 4 de la mañana en Ranchenato y seguimos con ustedes en esto que se llama Temprano es más bacano. Hoy con invitados especiales, así que espero que se conecten con nosotros, que se disfruten este programa, el mejor programa de todas las mañanas. Ya viene Doña Adela, viene Junífero, viene el Zorro, viene todo el convete, para que ustedes tengan una mañana diferente, con mucho, mucho, mucho humor, mucha diversión y obviamente muchos premios. Pero si usted todavía no le ha dado gracias a papito Dios por el día de hoy, si usted todavía no ha puesto su vida, la vida de su familia, su negocio en manos de papito Dios, lo invito para que lo haga. A partir de ese momento, aquí está nuestro compañero El Happy. El tiempo de Dios es perfecto. El tiempo de Dios es perfecto. Saludito para mi gente del Santo Grial. El tiempo de Dios es perfecto. Ivancito, escucha esto.
1: El tiempo de Dios es perfecto. Él nunca llega tarde. Él nunca llega temprano. Él llega en el mejor momento. Mis amigos, desde mucho antes se hablaba de un Salvador. Generaciones esperaron, pasaron años, siglos y nada parecía pasar. Pero en el tiempo perfecto nació Jesús. Dios nunca llega tarde, Él llega exacto. Pasaron siglos de silencio, pasaron profecías antes de que Jesús naciera. Para muchos, la promesa parecía olvidada, pero en el cumplimiento del tiempo, Dios actuó. Dios no se rige por nuestro calendario de urgencia. Él nunca llega tarde, Él llega justo a tiempo. La sala de espera de Dios no es abandono, es el taller donde se procesa tu fe. Hay promesas en tu vida que parecen demoradas, pero no están olvidadas. Dios está trabajando aunque tú no lo veas. El silencio de Dios no es ausencia, es proceso. Por eso confía en el proceso, porque lo que Dios prometió con su boca, su mano lo cumplirá. No te desesperes. Lo que viene para ti va a llegar en el momento correcto. El tiempo de Dios es perfecto. Que Dios te bendiga inmensamente y que tengas un hermoso día agarrado de la bendición de Dios. Recuerda que Dios es bueno. Dios es grande.
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3: Aprendí que todo puede cambiar en un momento. Que debo disfrutar el presente, porque el tiempo no es eterno. Aprendí que todo puede cambiar en un momento. Que debo disfrutar el presente, porque el tiempo no es eterno. 6:07.
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1: Las 6 de la mañana con 13 minutos, 6:13. Las noticias, los titulares. ¿Qué ha pasado? ¿Qué ha acontecido? Ya le vamos a contar. Mientras usted dormía, mientras usted descansaba, mientras pasaba la noche, algo aconteció y le vamos a contar. Payo ordena que el parque de la mejora pública debe ser de acceso público. Murió Manolo Arjona, fundador de Locomía. Ya son 4 los integrantes históricos que han fallecido. Bélgica con una remontada histórica. Senegal se durmió en los laureles y avanzó a octavos de final del Mundial. Bélgica, ¿no? Denuncian presunta delimitación express del páramo de Santurbán. Veedores exigen acciones urgentes para frenar el desmantelamiento de Metrolínea. Tribunal rechazó recurso de Portugal y mantiene viva la demanda por los nuevos pasaportes. Los terremotos enlutan a Venezuela, gobierno decreta 7 días de duelo. Así fue la violenta pelea a cuchillo entre una pareja. Se daban besos meses atrás, caricias y amor eterno se juraron y ayer se dieron fue cuchillo a la lata. Exportadores muestran su preocupación por la revaluación del peso. Mundial FIFA 2026 tomó decisión clave del duelo Colombia-Ghana, porque Colombia gana mañana. Supersalud pide acelerar investigación sobre Asmensalud tras denuncia por presuntas coimas en EPS. Asesinaron a un hombre en un puente de Cúcuta, esta sería la hipótesis del crimen. Robo de una cadena desató persecución que terminó con 2 ladrones capturados en Bucaramanga. Ayer asaltaron una joyería ahí en la 37 entre 15 y 16. Las señales de alerta de un intento de feminicidio. ¿A dónde acudir? Más titulares. Santander registra 6 feminicidios menos que hace un año. Este jueves arrancan las obras de la conexión vial del Diamante 2 en Bucaramanga. Hay más congestión, más taponamiento de vías. Discutieron, sacó un cuchillo y ¡prr! lo dejó tirado en la calle. ¿Ah? Abatieron a alias Bola 8, el hombre detrás de los ataques con drones. Cantante de cumbias aceptó que quiso matar 2 veces a su expareja y lo condenaron a 15 años de prisión. Cámaras ya tienen el rostro del hombre que mató a puñaladas a otro en el centro de Bucaramanga. Ay, Dios mío, santísimo. Cartel de artistas de Postín se anuncia para la Feria Bonita que arranca en septiembre. 11 días de parranda, fiesta, alegría, diversión y cultura. Hacinamiento en centro de detención en estado crítico. Exceso en cobro de parqueo en el mercado de Poblado en Girón, están denunciando. Y les tengo una respuesta a los usuarios, a los taxistas, con respecto a los 500 pesos que están cobrando los fines de semana, sábados y domingos y feriados en el Centro Metropolitano de Mercadeo.
2: ¿Qué fue?
1: Les tengo la respuesta.
2: ¿De una? Ah,
1: no, ya, no, es que voy a desarrollarla bien, bien bacana. Ah, bien, okay. 6:17.
3: Ok, ahí están las noticias a esta hora. Nos vamos con la movilidad que está pasando en Bucaramanga y su área metropolitana. Movilidad.
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3: 5 y 6, pico y placa para hoy. Saludos para Juan Díaz y Juana Petra. A esta hora reportando también sintonía y movilidad. Que Dios me lo bendiga a ellos por acá desde Estados Unidos, donde vamos con movilidad. ¿Qué está pasando en las calles principales de Bucaramanga y su área metropolitana? ¿Qué sucede? Aquí está a través de nuestro WhatsApp.
4: Ah, primero que todo, buenos días, mi amiga Soncillo. Sí, señor. Por ejemplo, ahorita que venía de allá, que salí. Ahí en la oreja, como ayer, la misma cosa, cuando sube el puente, la oreja hacia la izquierda, para agarrar aquí, para Bucaramanga, está tapada. Claro que es fácil, porque si uno de hecho pasa la calleja y a la izquierda.
3: Sí.
4: En la carrera 27:54, también está tapada totalmente la 27, pero entonces ahí es fácil, porque Usted sube una cuadrita y vuelve y cruza la izquierda y sigue. Pero eso yo creo que ahorita la que empiece la hora pico, la hora dura, ya pasa como ayer, ya quitan los obstáculos porque perjudican mucho el tráfico. Esas novedades le cuento, don Ciro.
5: Buenos días, compañeros de Taxi Seguro.
3: Buenos días.
5: Que Dios esté con ustedes, los ayude.
3: Amén.
5: En un momento llegué pinchado, estoy por aquí en la 17 despinchando, ¿no?
6: Ay, Dios. Buenos días, compañeritos de su Taxi Seguro, iniciando labores al momento. Haciendo un servicito del barrio Pan de Azúcar Altos. Aquí a la Ciudadela Real de Minas, la movilidad por la calle 56. En ambos sentidos, la movilidad 10-10 al momento, 0M22.
3: Ok.
6: Limpio y sin manchas.
3: Limpio y sin manchas. Limpio y sin manchas. Oiga, recuerdo el pico y placa para el día de hoy, 5 y 6. Para los vehículos particulares, 5 y 6. A partir de las 6 de la mañana hasta las 8 de la noche. Y los amigos conductores del Poder Amarillo, 9 y 0, desde las 7 hasta las 9 de la noche. Recordando que el pico y placa cambia a partir de la siguiente semana. El lunes ya tenemos rotación y cambio de pico y placa. Por ahora nos vamos con movilidad a esta hora.
6: Movilidad al momento. Los compañeritos que vengan de por la autopista sentido sur-norte a tomar la carrera 21, cruzando ahí, ya llegando a la calle 56, va a empezar el operativo. Ahí hay dos motonetas ya listas y los señores Aceres están ya disponibles para hacer el operativo. Tener cuidado y no bajar ahí por ese cruce porque ya están ahí en la esquina. Bueno, compañeritos, cuídense.
3: Bueno, ahí están nuestros oyentes. La movilidad a esta hora en la emisora del primer lugar.

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0: Bueno, Juni, entonces, ¿qué pasó?
1: Yo, madre, usted sabe que uno, cuando la falta de ignorancia de uno es arrecha.
0: Ajá.
1: Estaba esta cantante de Marvel.
0: ¿Marvel? ¿Qué pasó con Marvel?
1: Cuando estábamos allá, usted sabe que yo soy cercano allá a la joda.
0: ¡Qué rico!
2: Usted está cercana a Marvel.
0: La hija de Marvel.
1: Está por ahí cerca de la Quimby ahí.
0: ¿Cerca de qué?
1: De la Quimby, de la vaina que ella estaba allá, es que ensayando.
0: Entonces, ajá.
1: Dijo, Junífero, escuchó mi última canción. Le dije, sí, su merced, dijo, ¿y qué opina? Le dije, que espero que verdad sea la última.
0: No, hombre, Juni, sea serio.
3: Partidos del mundial, ya no vuelvo a nadie, porque mire que me juzgue con el pétalo a ver el hijo de puerca partido ayer de Estados Unidos
2: con el pétalito
3: y me fui a ver los partidos del mundial y estaba viendo el de Estados Unidos y Bosnia.
4: Ah, caramba.
3: Y no había empezado casi cuando cogió que es que Adelita.
2: Sí.
3: Y si mientras el partido hacemos la de Davison Sánchez.
2: Sí,
3: dije, ¿Cómo así? Y me la puntica. Y si mejor yo le hago la de Michael Cuca y lo dejo parado ahí como una estatua. Sí, a yo ver el partido porque entonces.
0: No.
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7: 6 de la mañana con 27 minutos. Más que noticia, es una aclaración que estamos debiendo a nuestros oyentes. ¿Se acuerdan de la denuncia que hicieron unos taxistas sobre el Centro Metropolitano de Mercadeo de Bucaramanga?
3: Sí. O sea, la Plaza de Mercado Central.
7: La Plaza de Mercado Central.
3: Es que 500 pesitos. Yo pienso que es un centro comercial.
7: Lo que pasa es que uno tiene que refinarse, ¿no?
2: Mercadeo Central.
7: Hay que darle altura.
3: No, porque el Metropolitano cobra más caro, la plaza está más baratita.
7: La Plaza de Mercado Central,
2: sí.
7: Amigos taxistas, nos aclararon ayer, es de naturaleza mixta. El terreno y el edificio, pues tuvo una iniciativa como pública y urbanística. Y obviamente, pues se reubicaron los vendedores ambulantes tras el incendio. Y ahora, bajo ese esquema, como es propiedad horizontal, pues es privada, ojo, y pública.
2: Correcto.
7: Pero ¿quiénes manejan la plaza? Maneja la parte privada, es la que hace que haya una administración, que haya una junta directiva debidamente conformada, que los propios señores vendedores sean los dueños de sus puestos.
2: Los dolientes.
7: Ellos son los dueños de puestos. Y entonces, ¿qué han dicho? Resulta que nosotros necesitamos recursos.
2: Claro.
7: Necesitamos hacer mantenimiento al tramo que utilizan los taxistas para ubicarse allí. Hay que pintar, hay que maquillar, hay que mantener el sitio presentable, bien bonito, aseado, hay que pagar aseadoras, hay que tener ese mantenimiento al centro, a la Plaza de Mercado Central. Entonces, ¿qué hicieron? En un comienzo se habló de 500 pesos, pero ahora esto se ha suspendido durante este fin de semana porque van a hacer una asamblea para determinar si cobran 300 pesos o siguen cobrando los 500. Pero sí es cierto, lo que está aconteciendo es que les van a cobrar. Esto es por bien de ustedes mismos, amigos taxistas. Ah, mire, que es que sabía, eso está vuelto nada, que esto aquí da asco, que esa prenda. No, no es como está sucediendo en la Plaza de Mercado del Poblado de Girón, en donde ahora les dio por cobrar 5,000 pesos por el parqueo de su vehículo y 2,000 pesos por moto. Entonces, en Girón, en el poblado de Girón, ahí sí hay un abuso.
0: Con esos 5,000 me compro 3 libras de papa.
7: No.
1: Es que ahí no hay, es que cuando no hay tanto espacio de parqueadero, pues encarece, ¿no? Ese es el otro.
7: Pero lo del Centro Metropolitano de Mercadeo, creo que la Plaza de Mercado Central, como dice doña Adela, está entonces aclarada la situación. En estos días se va a citar a una asamblea general por parte de la junta directiva para acordar si se cobran los 300 pesos o se cobran los 500 para poder seguirle haciendo mantenimiento y tener una buena imagen y buena presentación de la Plaza de Mercado Central. He dicho.
0: Muy bien, muchas gracias.
7: 30 minutos.
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2: Movilidad a esta hora. Recordamos el pico y placa para el día de hoy: 5 y 6 para los vehículos particulares, 9 y 0 para los amigos conductores del poder amarillo. Movilidad.
4: Buenos días, compañeros.
2: Buenos días.
4: Ahí el puente de Provenza está cerrado a un solo carril, ahí por la Chiquitina, sentido sur-norte.
2: Sí.
4: Sí, muy buenos días, compañeros. Aquí en Provenza están pavimentando ahora por el lado derecho, entonces viniendo de Puente Provenza a hacer el giro o la oreja para Bucaramanga está cerrado. No sé si terminen ahorita o se demoren otro poco más. Yendo para Piedecuesta, también hay M22, ahí desde Papi Quiero Piña, de Cañaveral a Piedecuesta.
6: Estuvimos ahí pues de repaseo, ya se está formando la M22 pues.
7: Bueno, compañeros, la movilidad por la carrera 27 con 56 y por la 27 al norte se está complicando mucho por los trabajos que hay en la calle 54. Entonces, ese tramo está bastante, bastante congestionado. Si pueden evitarlo, háganlo.
2: Bueno, ahí está la movilidad en estos momentos. Al parecer todo está bien de aquí de la vía de la autopista, lo que es el anillo vial. Hasta el momento no hay trancón, siendo las 6:32. 6:32, ahí está la movilidad. 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
0: 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Y como temprano es más bacano y a ustedes les gusta tempranito, aquí están los resultados de las loterías.
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0: El Olímpica 97.7 con Doña Jesús. ¡Ay, el Chucho! ¡Ey, Chucho! ¡Doña Jesús!
8: ¡Gloria por Dios, hombre, caballeros y caballeras! Cuando nosotros llegamos, traemos la plata, el billete.
0: La gente se pone ansiosa a esperar que llegue Chucho y Chucha.
8: Ay, aquí no venimos con monedas, pues. Aquí venimos con plata. Numeritos largos, pues. Saque, mamita, bien, pues. ¿A quién sacamos de esta pobreza tan alta que nos tiene jodidos, oiga?
3: Con la lotería de Manizales y los buenos días. 39-26 fue la manizalita.
8: Eso.
3: A propósito de la Manizales, sí, jugó el Met. 37-36 se devolvió en escalas de bendito. 37-36. El Valle con doble L, 27-25. Baloto, 0-3. 12, aquí las tengo.
2: 13.
3: Esas mismas, aquí las tengo. 17, 37 de la Superbalota, 14.
2: Esa, esa.
3: Baloto revancha, también jugó y cayó. 0-3, 14, 26, 34, 35 de la Superbalota, 0-8. Dorao mañana jugó y cayó. 82-54, Dorao tarde, 50-72. Cafeterito día 29-35, Cafeterito noche, 14-95. Esa viene con carita llorando, quiere decir que dimos en el palo y no cogimos una nada. Motilón día 94-76, Motilón noche 99-30. Astrosol 71-57 Acuario. Astroluna 64-44 Escorpio.
8: Luna, lunera, cascabelera.
3: Culona día 03-22 y culona noche 69-58. Como el Puma no le ha dado la gana de vender la rifita para el Quindío, hoy solo juega Bogotá.
2: Sí,
3: entonces más adelante les repito las loterías y le doy la bogotense.
0: Muy bien, muchas gracias, doña Jesusa. 6:34. 6:34 en temprano es más bacano. Mañana.
9: Mañana.
5: Es viernes.
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5: Colombia gana.
2: Ya le gana.
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3: Dios quiere, gana, iba.
2: Gracias, Dios.
0: 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Es Olímpica 97.7, la emisora que se toma el partido de la Selección Colombia. Mañana Colombia gana, Leo.
2: Mañana Colombia gana y usted tiene que estar muy pendiente, porque también queremos que mañana usted se ponga la tricolor, que nos envíe mensajes, que le envíe mensaje de apoyo a la selección, que nos deje el marcador, porque de esa manera es como usted va a estar participando por diferentes premios durante todo el día. Escuche muy bien, no es solamente en temprano más bacano, sino durante todo el día mañana viernes.
0: Pendientes, conectados a la emisora del primer lugar, Olímpica 97.7.

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1: Uno es futbolista, Junior, uno es futbolista.
2: En el fútbol son cosas jodidas.
1: ¿Por qué? Hermano. ¿Por qué?
2: Uy, porque eso había un jugador.
1: Sí.
2: Que no servía ni para estorpar porque se quitaba. ¡Ay, fue madre! Le decían, a ese me acuerdo que le decían esto, ¿cómo es que le decían? Portero elote.
1: Portero elote.
2: De elote.
1: De elote. Ah, de elote, pensé que elote.
2: ¿Y eso? Sí, lo ponían cuando no venía nadie, hijo de madre.
1: Pero ya.
2: Era una jugada recha, jugador. Y entonces, esto, llegó a la casa el pelado.
1: Sí.
2: Llegó a la casa el pelado, le dijo la mamá, mijo, ¿cómo le fue en el partido? Dijo, mamá, bien.
3: Bien.
2: Bien. Dijo, tocó el balón, dijo, más bien poquito.
1: Poquito.
2: Pero sí, toqué uno que otra vez el baloncito, le pude patear. Y me comí unos golecitos porque estaba ahí en el arco y me los masqué, pero bien, me fue bien. A la que le fue mal sí fue a usted.
1: ¿Y por qué?
4: Imagínese la asustada que le
2: Plasilena tampoco.
1: No, pues sí, pues sí, pues sí.
2: No, pero ¿qué estamos haciendo?
4: Pero eso es se metió.
2: Que le pase a Willy por la edad, es una cosa, pero.
4: Mirando el
2: fútbol,
4: yo me he dado cuenta que yo ya me han metido varios partidos en fuera de lugar.
3: ¿Y eso?
4: Hay tiros que están cobrando en otros arcos.
3: Ay, madre.
4: Y aquí lo de la puntica no funcionó porque metió la pata completa.
1: Ahí entra, ahí donde yo digo, ¿y por qué? ¿Cómo así?

0: comiendo los egipcios y ella dice, ¡Tiela! ¡Tiela, usted sí sabía que hay un patico que no le gustan los lagos!
1: ¿Pero le dije, pato eso, que no le gustan los lagos?
0: Eso mismo le dije yo, ¿cómo así? Y entonces dijo, no, pues se fue a vivir a Provenza.
2: Ah, ¿cómo así?
1: ¡Ay, yo soy muy malo, lo
3: estamos haciendo! Pero había un perro que no le gustó, había una perra que no le gustaban los perros.
2: Ajá.
3: Y se comió una hamburguesa.
2: ¡Ah, no, hombre! El día del chiste era ayer.
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5: 6:43 minutos. Todo comienza con abrazos, besos, caricias. Amor va, amor viene, entrega total. Y miren qué terminó eso.
0: Uy, sí, yo vi ese video anoche, Jesús, creo, bendito.
5: No, por todo, porque el hombre le dijo a la esposa, a la compañera, le dijo, mamita, usted se equivocó. Le robó el celular a un pariente mío.
1: Ay, Dios.
5: Camine, devuélvaselo. Y él dijo, las cachas, olvídense, yo no se lo devuelvo. Y empezó la discusión. Discusión esta que terminó en una trifulca brava. Cuchillo va, cuchillo viene. Ella se armó de cuchillo, él también. Ah, no lo entrega, mamita. En plena carrera 18:48, el hombre, cuchillo en mano, ella, su compañera sentimental, esposa o mujer acompañante, esgrimió también un cuchillo y venga para acá, papito, lo atiendo. Como buena ñerita, se defendió como leona y lo apuñaló. Una puñalada le propinó en el abdomen. Él se fue herido. Pensaron que ya había terminado la batalla campal. No, ella cogió una silla que había en un establecimiento comercial y empezó a darle con la silla a la moto y a desbaratarle la moto a su excompañero en ese momento.
0: ¿Y por eso terminaron?
5: En medio de la rabia, él se devolvió con el casco y la agarró a cascasco. Cayeron al suelo, se dieron puños, patas. Oigan a mi tío. Y la gente feliz grabando.
2: No,
5: el TikTok, el TikTok. Bueno, llegó la policía. La retuvieron a ella, al muchacho o al compañero o al esposo o al exesposo. Se lo llevaron en una ambulancia para un centro médico asistencial y le dijeron antes, camine para que le ponga la demanda, la denuncia por intento de homicidio, por el robo del celular. Y el celular se lo encontraron a ella. Ella lo tenía ahí en la cintura. No, él dijo, no, yo no la voy a denunciar. Yo no la denuncio, yo todavía la quiero.
1: Porque flechó mi corazón con
5: ¡qué pasión! ¡Qué pasión la de esta pareja, oiga! En eso terminó, ella está detenida. Creo que no dura más de 2 días detenida. Y él en un centro médico asistencial recibiendo atención requerida. 6:46. Esto fue ayer.
2: Tenía razón el filósofo José Alfredo Jiménez. No, no vale nada la vida. La

0: la intención y la acción de querer matar a su pareja, hombre.
1: Sí, pero es que mire cómo son las cosas.
2: Ya le contó esa canción.
1: O sea, se sabe que eso, que la persona roba.
0: Sí.
1: Pero ¿cómo va a robar al mismo familiar?
0: No, eso pasa siempre. Cuando la gente está iniciando a robar y cuando infortunadamente, yo no estoy queriendo decir que esta persona esté involucrada en un mundo de droga, ni mucho menos, pero infortunadamente cuando las personas caen en ciertos vicios, a los primeros que empiezan a robar son a la familia.
2: Vale, cuidado. Ya le hice canción.
0: A ver.
3: La vida no vale nada, no vale nada mi vida. Voy a esperar que me mate. Pa' denunciar la bandida.
0: Sí, le toca en el tribunal de San Pedro porque no la quiso denunciar en vida, pues imagínese. Ahora no se sabe si tendrían hijos, ¿no? Las noticias no se reporta si de pronto tengan hijos.
1: Pero es que por más, o sea, yo vi el video ayer y yo creí que era que el man había robado a la vieja y la vieja no se había dejado robar. Pero como la mujer utiliza la cuchilla, o sea, como le manda, o sea, yo dije, no, esta señora tiene gallo, oiga.
0: Dijo otro amigo, es que Bucaramanga tiene unos deportistas que no sé por qué no los llevan a practicar esgrima, serían pero campeones.
4: Pero mire usted que en plena carrera 15 con calle 33 y 34, uno en moto domiciliario esos deja a una muchacha.
0: Oiga, increíble también, sí señor.
4: Y le dice, tome, esto es lo del servicio. Y el hombre dice, no, son 20 mil pesos.
1: Sí, o sea,
4: claro. Ella le dijo, me cobran 100, me están cobrando, son 7 mil pesos, siempre me cobran 7 mil. Que no, que son 20 mil. Y ella dijo, no le doy un peso más. Y él sacó un cuchillo y le tiró.
0: Que no era cualquier cuchillo.
4: Le tiró el viajado. Ella afortunadamente se hizo hacia atrás. La esquivó, el hombre arrancó la motito y
0: parecía
4: se
0: parecía espada de torero esa vaina, ese cuchillo, ese man.
1: Y eso lo decíamos esta mañana, o sea, sí. Como una persona que brinda un servicio, porque de una u otra manera está brindando un servicio, se anda con un arma, con un cuchillo, y no fuera un cuchillito. El man parece un carnicero,
2: papá. Una macheta.
0: Bueno, ahí sí hay que incrementar esos controles a la gente que hace el servicio de mototaxismo, porque infortunadamente algunos, no todos, algunos, usted, bueno, yo los he visto parqueados, usted los ve parqueados pegándose un taco de marihuana. Usted los ve parqueados, bueno, mejor dicho, y usted, su hijo, su hija, su tío, su tía, su hermano, su hermana, coge la mototaxi y no sabe en qué condiciones va el que va manejando esa motico. Muy bien, 6:49, gracias Puma por entregarnos esa información.
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1: Hablando de movilidad, vámonos para las calles, vamos a ver qué está pasando con la movilidad en Bucaramanga y su área metropolitana. Movilidad.
6: Hola compañerito, movilidad al momento, estando un servicito de la Ciudad de la Real de Minas, al acueducto metropolitano, la calle de los estudiantes, carrera 15, calle 55. Tomando la diagonal 15 para salir a la avenida La Rosita, llegando al MO, la movilidad 10-10 al momento.
1: ¿Cómo va movilidad a esta hora?
7: Bueno, a esta hora, los motivos por Chiquita no se saben. Sentido sur-norte, Rincón de Girón, está caóticamente la movilidad y los motivos aún no se saben. Pero dejándoles movilidad, lo que es Quinta Estrella, Campo Hermoso, cancha de tierra, carrera novena con 45, ninguna novedad, excelente movilidad. Ahí llegando a San Andresito de la Isla, tenemos excelente movilidad y ninguna novedad. Tiempo seco está ahora.
1: Bueno, ahí está la movilidad, son las 6 de la mañana, 50 minutos, 6 de la mañana, 50. 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
0: Lo acaba de decir usted, compañero Leonardo Javier Ballesteros.

0: para la gente de Vélez.
1: De Vélez.
0: Vélez. De la gente de Galán también, de Zapatoca. ¿Cómo es la de atrás?
1: De Suaita, de Oiba.
0: San Gilbert y Charo.
1: Capitanejo.
2: No te digo adiós mis ojos, porque no tiene sino uno. Okay. Y si le digo adiós mi ojo, pensarán que es el ojo que no.
1: ¡Oiga!
3: ¡Que se venga de pa' acá, que la casita está sola!
0: Oiga.
3: El bobo se ilusionó, ahí mismo le dio parálisis. No vino, no vino.
2: A las hijas de Don Pacho les gusta jugar billar. Les gusta sentir el taco y las bolas traquetear.
1: ¡Epa!
3: Uy, un hombre de esos bonitos estaba parado en la esquina y yo dizque a piropearlo se esplumó tal cual gallina.
2: Yo le dije a la del mira, debajo de un ocalito. Ahora que Naiden nos mira, ¿me puedes dar un chupito?
1: ¡Mira!
2: Y sí, está.
1: Le dio el chupito.

0: casi mata. Que le hallaron los renos, quería agarrar la pata.
1: Oiga, dijo una amiga mía, no voy a estacar el cuero con el hijo de doña Paca. No voy a llegar al majadero y me clave a Dios la estaca.
2: ¡Epa!
0: Estaba encartada la vieja, al marido puso en venta. Y ni la amiga ni nadie le aceptó tan baja oferta.
2: ¡Epa!
0: No lo compran ahí, denle.
1: Me dijo una amiga mía,
3: ¿qué le dijo?
1: Que si comía y callaba, por la noche me daría jaleita de guayaba.
0: ¡Mira! Que dura pensando en ella y que por eso no traga. Y que en la noche no duerme, esa es mucha pendejada.
1: Oiga, sí. Agachada en el hornillo, me dijo la Monserrate. Para eso está el mulinillo, para batirme el chocolate.
2: ¡Oiga!
0: Que tenía una noticia y que él no quería saber.
3: ¿Qué?
0: Que si no me para bolas, yo le cuento a su mujer.
2: Ah. ¡Epa! Lo va a ranear, lo va a ranear.
0: ¡Ay, sí, llego tranquilito!
2: Va a echar al agua.
1: Esto me dijo Belén.
3: ¿Qué le dijo?
1: Esto me dijo Belén soplando la candelada. Ya está hirviendo el sartén. Echa a fritar la empanada.
2: ¡Mira!
0: Se casaban la pareja y que alguien lo impidió. Y fue el hijo del alcalde que rica, se volvió.
2: ¡Oiga!
1: A esta vieja no me arrimo. Con ella hago más tratos. A esta vieja no me arrimo ni con ella hago más tratos. Porque huelen a chorizo y se me alborota el gato.
0: ¡Que busqué esas drogas, mijo!
3: ¿Cómo?
0: Un pájaro me avisó.
3: Oye.
0: Pero drogada está usted cuando el pájaro le habló.
2: ¡Oiga!
1: Pero si no pensar en pájaro.
3: Y es que le gusta el pájaro.
1: Le gusta a doña Silvana comer cuchuco de trigo. Y come con tanta ganas que se le para el ombligo.
0: ¡Oiga!
3: Pero es que es brava.
0: El chiquito de Josefa, que tiene loco al ángulo.
3: Sí.
0: Estoy hablando es del niño, no estoy hablando de
3: marido,
0: ¿sí me
3: del grande, de tal lado del
0: sí,
3: grande.
0: No, de ese no.
1: Te topé por pura chepa ahí debajo del calapo. Vos me diste de tu arepa y yo le di mi guarapo.
0: Yo estoy que invierto una plata.
3: ¿Qué?
0: Le contaba la ña Irene.
3: ¿Y eso?
0: Voy a comprarme unas tierras y no me las boto en pan.
1: Oiga, Ancina, mi amor, me dijo, piqueteando en los cerezos. Eso sí se llama, mijo, morcilla, 20 mil pesos.
2: ¡Epa!
0: Que se va a chupar los dedos de lo que te cociné.
3: Ajá.
0: Y literal me tocó, parecía comer comida de antier.
1: Oiga,
3: señora,
1: vea, este es un consejo que les doy a todos los que están así menesterosos.
2: A ver,
1: que les pronuncie. Para el que está muy agotado y flojito de la biela,
3: caramba.
1: Camarones y pescado y aguacate con panela.
0: Venga pa' acá, Niceto, le decía la cuchilla. Es mejor como en el suelo, que la vaina está durita.
1: Bueno, yo me voy con esto.
3: A ver, que le vaya bien.
1: Póngale cuidado.
3: A ver.
1: Muy buena suerte, voluble, con mi novia y la baraja. Unas veces se me sube y otras veces se me va.
2: ¡Mira!
0: Estaba retando al compadre, ¡ay, de pura valentía! Que si estaba bien de huevos, que para hacer una comida.
2: ¡Oiga!
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inquietos. Si escuchas un vallenato, escuchas Olímpica Los Inquietos. La canción, obviamente, ustedes saben, se llama Beso Tras Beso. Son las 7 de la mañana, 5 minutos. 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

0: Le dije, le voy a echar un chiste de pastuso.
1: ¿De pastusos?
0: Pastusos, y dijo, hágame un favor, señor.
1: Ay.
0: Así como para que vaya aprendiendo usted que se las da de muy chistoso.
1: Sí.
0: Nosotros los pastusos somos los más inteligentes del mundo entero, yo para que sea.
1: Ah, se iba enojando y entonces.
0: Y también del exterior. De manera que hágame un favor. No se vaya a poner usted a contar chistes de nosotros. Si nos va a empezar a ofender. Si nos va a nosotros a ofender con ese chiste, mejor es que se. Mejor evítese contar ese chiste.
1: ¿Y usted qué le dijo? ¿Qué le respondió?
0: No vaya a contar chiste de pastusos, que nosotros somos pastusos. Dije, no, no se preocupe, yo se lo cuento dos veces.
1: Ay, ya no, Juní.
2: Hay que tratarla a veces así.
3: ¿Sí? ¿Cómo?
2: Ayer, así, a lo bestia. Porque oiga, ayer al alivio dice que usted debería aceptar sus errores, Adela.
0: Oiga.
2: Le dije, ¿pero cuáles?
3: Ay, señora.
0: Ah, pero ahí sí estamos más jodidos todavía.
1: Uno de otra, así, uno, son, así como para divertirnos, Juni, uno de pastuso.
3: Una de negrita de.
0: Ay Dios mío,
3: bendito.
0: Bueno,
3: pero
0: en fin, ¿quién? Bueno, está el morochito ahí, dijo. Oiga, ma. Dijo, ¿qué pasó? Oiga, ama, que a mí me dicen el negro.
3: ¿El negro?
0: ¿Por qué era que en el colegio me dicen el negro?
2: Raro,
0: yo no sé, pregúntele a papá.
3: Sí.
0: Yo, oiga, ma, yo quiero saber una cosa, oiga. Nosotros, ¿por qué tenemos la nariz tan grande, oiga? ¿Por qué tenemos hueco de la nariz tan grandote?
1: Ajá. Yo,
0: ¿por qué no me mira los dedos, bobo?
1: No, Juní.
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6: 7:09. Dos policías estaban haciendo ronda en el barrio San Antonio del Carrizal cuando observaron a un grupo de personas que estaban aspirando. Aspire y aspire.
1: Ah, estaban haciendo aseo con una aspiradora.
6: Aspire y aspire.
3: La aspiración de
6: la
3: aspiradora.
6: Y la tremenda humareda que salía también. Le dije, ¿y eso qué es, un asado o qué?
0: No.
6: Estaban allá dándole a la maracachapa.
1: Qué linda,
6: dándole
1: qué
6: al
1: bella.
6: Vicio, pero eran 15 el grupo de personas.
0: No me haga eso.
6: Cuando la policía llega y los requiere. Es un hombre de 26 años y una mujer de 28 que ya estaban cogiendo fuerza y estaban todas
0: también,
6: envalentonadas y estaban demasiado inspiradas. Pues se fueron contra los agentes de la policía, arremetieron contra ellos con piedras y palos.
0: Ole, pero tampoco.
6: Y los otros también apoyando a darle, a pegarle a los policías.
3: Dale esa vaina.
6: Cuando se requirió de la ayuda de otros agentes que llegaran al sitio, lograron controlar el ataque
3: de
6: que estaban siendo objeto estos dos policías que llegaron primero. Pues lograron capturar a los aspiradores de vicio, de maracachapa, de lo que estaban haciendo ahí en el parque del barrio San Antonio de Carrizal en Girón. Lo lograron controlar. Los dos que agredieron a los policías, la pareja, fueron retenidos. Mientras que los restantes 13 individuos quedaron sueltos. Lo dejaron en libertad y lo único que hicieron fue hacerles un comparendo. ¿Será que lo pagan? Bueno, de todas maneras, esa aspiración que estaban haciendo e inspiración en ese lugar terminó en esa refriega entre policías y los aspirantes a consumir estupefacientes en espacio público. 7:12.
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3: Bueno, movilidad a esta hora de la mañana, siendo las 7 de la mañana 12. 7 de la mañana 12, nos vamos para las calles. ¿Qué está pasando con la movilidad en Bucaramanga y su área metropolitana?
5: El accidente de tránsito que ocurrió en el puente de Provenza es por la paralela al sentido norte hacia el sur. Al parecer es con lesionada.
3: Ay, Dios, hay accidente en estos momentos en la paralela. Accidente en la paralela.
7: Buenos días, compañeros. Bueno, acabé de hacer un servicio del Porvenir para Conucos. El recorrido provincia del Soto, vía Coca-Cola, intercambiador de la Puerta del Sol. Hasta ahí veníamos un 8, 9 sobre 10. Ya del intercambiador para ingresar a la carrera 27, sí ya se torna muy congestionado. O sea, ahí ya baja un 2 sobre 10, muy lenta la movilidad. Yo subí sobre Casa Sobre la Roca, tomé posteriormente la carrera 30, después calle 56, carrera 33, calle 58, ese recorrido ya mejoró bastante. Aquí voy subiendo por el colegio La Presentación, debido a que todavía no hay estudiantes, pues por ahora está buena la movilidad por este sector. Está un 8, 9 sobre 10 también, calle 56 entre carrera 33 y 36, sin ninguna otra novedad por el momento, compañeros.
8: Bueno, compañeros, en este momento la carrera 27 con 54 en sentido sur-norte frente al Smart Fit, hay un solo carril. Claro que los que van por el carril derecho tienen la opción de subir una cuadrita y cruzar a la izquierda, pero ahí frente al gimnasio Smart Fit hay un solo carril.
9: Las 7 y 8 minutos. La cola del M22 por la paralela va en el puente amarillo, a la hora, en el puente amarillo. Eso les informo, la paralela, la autopista está más movida, pero la paralela va ahí, puente amarillo. Las 7 y 8 minutos, la cola del M22 por la paralela va en el puente amarillo, a la hora, en el puente amarillo. Eso les informo, la paralela, la autopista está más
3: que
9: más movida, pero la paralela va ahí, puente amarillo.
3: Bueno, ahí está el trancón que hay en estos momentos en la autopista debido a un accidente que...
1: ¿En dónde está?
3: Que ocurrió hace un momento.
2: En el puente amarillo, pero otra vez mira, está preguntando.
3: Son las 7 de la mañana, 15 minutos, 7 de la mañana, 15.
2: Aquí otro que está preguntando es Rommel, que dónde está, pues que en el puente amarillo. Ese Rommel Herrera que sí, ¿verdad? Agradezca que me tiene en el feliz, si no, ni lo saludo.
1: No, se acuesta a dormir temprano porque uno le escribe a las 10 de la noche ya negativo al civil.
2: No, lo que pasa es que él duerme con yo últimamente estoy acostándome como eso de las 9:30.
3: Cuando ve que aparece ahí Olímpica, no le
1: conteste. Sí. Ya se le venció la cuenta.
3: Sí.
1: Oiga, Romecito, un abrazo.
2: Son las... No es así, no,
1: son las 7:15, muchachos. Oiga, si a rato no lo veía. ¿Cómo así que huelen a cilantro, Leo? No.
2: Que dice que le gusta el cilantro, la porquería de esta llora que golemos a cilantro, es que son bien.
1: ¿Qué sería de un caldito sin cilantro? ¿Qué sería de unos frijolitos sin cilantro? ¿De unos huevitos pericos sin cebolla como la que cultivan los campesinos boyacenses?
2: De
1: una papita como la papita boyacense. De una gallinita como la gallina boyacense.
10: Usted necesita un lasante cuando quiere agomitar, usted le huele el sobaco a este ya, eso no queda mal.
1: De una chiquidelicia boyacense.
10: ¡Oiga! Se reverenda, no se me haga la tu lambada.
1: ¿Cómo es que se llama usted, boyaco?
10: No, usted no sea sapo.
2: No importa, no sea sapo. Estamos hablando es él con yo con
10: no
2: él.
10: No tenemos todavía nombre.
1: Para que me presente una chiquidelicia de Boyacá.
10: Yo me llamo
2: la hija de Mireya, preséntele la hija de Mireya que tiene como unos poquitos años.
1: Trabajadora.
2: Es trabajadora, oiga. También saca, oiga, la papa, usted le mete la yuca y
1: toma cervecita.
10: Yo soy el Serapio y esta es la Serapia. Serapia, hagamos un favor, oiga, Berrionda. Hágame el favor y me dice y me explica y me cuenta, Berriondera, oiga, ¿dónde estará? ¿Dónde carajo se metió el fin de semana pasado? Que se me perdió. volvió usted con la mía, oiga.
2: Pues al señor ya se le olvidó que el jueves pasado me dijo que por qué carajos me lo pasaba ahora metida en el gimnasio nuevo. A donde la mayoría que van son meros hombres, así acuerpados, que las patas parece que le fueran a romper la pantaloneta, eso se les marcan esas manitos, esos y que tienen ese pecho así pronunciado como que de gorila en celo. Sí, sí. Pues
10: claro que me acuerdo que le dije eso, oiga.
1: El pecho como el del DJ Gorila, dijo.
10: Eso.
2: Ojalá, pero usted sí entienda todo al revés, alguien que le explique a este hombre para que no le tire
10: no
2: la moda.
10: ¿Cómo no me voy a recordar?
2: Como gorila en celo.
10: Ah. ¿Cómo no me voy a recordar que le dije eso? ¿Y eso qué tiene que ver?
2: Recuerda que el señor me dijo, ¿qué tienen esos hombres que no tenga yo?
10: Pues vuelvo pues, y le repito, ¿qué tienen esos sinvergüenzas arrastrados que no tenga yo? A ver.
2: Pues me fui a averiguar precisamente eso. Me fui a ver qué ellos tienen que no tenga usted.
10: Ah. Y dígame lo que le me está diciendo es verdad, sinvergüenza descarada. Dígame que lo que me está diciendo es verdad.
2: Pues claro que es verdad. ¿Por qué? ¿Algún problema?
10: No, señora, lo que pasa es que a yo no me gusta que me digan mentiras.
2: Ah.
10: Porque si hay algo que me emberrionda y me emberra, que son las mentiras. A ver, ya que estamos sincerándonos, dígame si esta sudadera que me regalaron me queda bien.
2: Claro que le diga la verdad, o la puritica verdad, la verdad, verdad, verdad.
10: Pues claro que quiero eso, que me diga la verdad.
2: Pero prométame que no se va a emberracar conmigo por decirle la verdad.
10: Pues ¿quién se va a emberracar porque le digan la verdad? Obvio que no me voy a emberracar ni a rechar. Cuente a ver la purita verdad.
2: ¿La purita verdad?
10: La purita verdad.
2: Estoy saliendo con el viejo de la tienda ropa.
10: Aso, berrionda, ni más que fuera. ¿Qué hora resulte yo cachón también? Descarada, sinvergüenza, oiga.
2: ¡Pare, pare, pare! Que usted me dijo que no se iba a emberracar. Además, ¿de dónde cree que salió esa sudadera que tiene puesta, so pendejo? ¿De dónde cree que salió el millón de pesos que traje para pagar los recibos de este mes?
10: ¿De dónde salió todo? Cuente a ver.
2: ¿No ve que si le digo, usted se recha?
10: Otra vez con el mismo cuento. Cuente que yo no me emberraco, diga la verdad.
2: ¿La puritica verdad?
10: La puritica verdad.
2: Es que no, mejor no le digo porque usted se emberraca.
10: Que no me emberraco, cuente a ver.
2: Pues fue de la venta de helados de la semana pasada. ¿Recuerda que estuve vendiendo helados?
10: No seamos tan burros, oiga, ¿y todo eso fue de helado?
2: No solo de helado, de helado, de medio helado, boca arriba, boca abajo,
1: señora.
2: En cuatro por
10: sinvergüenza que ni pena le da hasta descarada.
1: No, no, no, no, no, no, no, no, no, no,
10: no. No, no, no, yo no.
2: Pero se pone a preguntar la verdad. Luego dice que no es emberraca. Una le dice la verdad y ahora entonces se la da de su
1: vida. Y usted enamorado ciegamente de ella y vea cómo le paga.
2: Usted
1: dice
2: que no es emberraca porque usted toca explicarle todo.
1: 7:20, mejor me voy de salsita. Mientras ustedes siguen ahí en esa discusión interna, a cerrarle, me toca cerrarle el micrófono porque
2: la abogada también deje la rechera.
1: Ay, Dios. Uy, esto es salsa, muchachos. Y no es de tomate.

0: The Moment Films.
1: Sí.
0: Sí.
1: De
0: sí.
1: los mismos creadores de Ya Regreso, No Me Demoro Mucho, presentamos la película del momento. Primera escena.
0: Primera escena.
1: Entra una mujer con un tipo.
0: Sí.
1: Y a la habitación. Y cuando salen, él sale todo pintorreteado así. De labial, así
0: por vea usted.
1: Segunda escena.
0: Segunda escena.
1: Eso, el mismo man.
0: Sí.
1: O sea, la misma muchacha entra con un tipo así y sale todo pintorreteado.
0: Vea pues.
1: Sí. Luego entra hombre con hombre.
0: Ay, no.
1: Y ese man sale todo rasguñado, así todo como si lo hubiera agarrado.
0: Ese mínimo era el cine ese donde el Puma iba.
1: Sí, ¿cómo se llama la película?
0: Hemos
1: presentado la película El Hombre Araña.
0: Ay, no.
2: Los mismos creadores de Mañana Juega Colombia presentamos la película del momento. Primera escena.
0: Primera escena.
2: A la doctora Lucely con Lisa están en una reunión.
0: Ajá.
3: Sí.
2: Segunda escena.
3: Sí.
2: La Lucely, la gerente con la Lisa y con la directora Claudia.
3: Sí.
2: En una reunión. Tercera cena, la Lisa, la directora Claudia, la gerente, la Lucely, y me llamaron a yo.
0: Doña Adela llegó.
2: Hemos presentado la película. Hemos presentado la película El Aquelarre de las Brujas.
0: Doña Adela. Oigan, chicos, saluden a la gente de Betulia. Estamos conectados a través del TikTok Olímpica Bucaramanga. Ahí nos encuentran en TikTok. Ahí están reportándose desde Betulia, Diana Marcela. Están conectados desde Ohio, Estados Unidos. Están conectados desde Cali, Alejandro López. Está conectada Lenny González también saludando. Están conectados desde Ráquira, Boyacá, desde San Alberto Cesar. Un abrazo para todos. Salúdenlos, chicos.
1: Saludamos a los traganúes allá en Betulia, que ya la señora de los chorizos ya se le pagó.
4: Ah, bueno.
0: Sí, en el barrio Caldas, vea, se reportan desde el barrio Caldas, se reportan desde Real de Minas. Sí. Abrazo para todos ustedes. Todos, vea, desde Lebri George, ahí está Miriam también reportándose, dice Lebrija presente. Un abrazo para todos ellos. 728 en una ronda de clasificados desde San Andrés Isla. ¡Uy, qué envidia!
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0: 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Ronda de clasificados, muchachos. 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
3: Oiga, se ofrece, señora, con taller de ensamble para trabajar desde casa. Tiene máquina fileteadora, collarín, plana. Para mayor información, ustedes se pueden comunicar al 316-676-2995. 316-676-2995.
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7: Se necesita estilista o peluquero experto. Trabajo de una, inmediato. Comunicarse al 312-356-7547.
1: Repítamelo.
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3: Oiga, se extraviaron los documentos de Flor María Borrero. Ay, no, se extraviaron los documentos de Flor María Borrero. Se agradece que lo haya encontrado, se le entrega gratificación. Se puede comunicar al 315-705-3485. 315-705-3485.
0: Vean, por aquí nos dejan en el TikTok. Dice que se están ofreciendo como ayudantes de construcción. El señor Camilo se ofrece como ayudante de construcción. Usted lo puede contactar en el 300-416-2644. 300-416-2644.

0: ¿Qué tiene que ver eso, doña
1: Adela? Yo me pregunto, no tan tan marcados como los del gimnasio, pero los de la construcción sí.
2: Pues, se necesita... Empresa de alimentos está necesitando operaria para empaque y producción. Empresa de alimentos requiere operarias para empaque y producción. Comunicarse o enviar hoja de vida al WhatsApp 300-429-0214. 300-429-0214.
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4: Se necesitan lavadores de vehículos con experiencia en Girón. Se necesitan lavadores de vehículos con experiencia en Girón. Para mayor información se pueden comunicar al 318-353-6868. 318-353-6868.
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2: Empleada para el servicio doméstico que se necesita para trabajar por días con experiencia. Comunicarse al 318-734-6116. 318-734-6116.
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1: Estamos hoy agenados. Bueno, cinco cosas que cambiaron con el tiempo.
2: Cinco cosas que cambiaron con el tiempo. Pero cinco.
1: ¿Qué hace la mamá cuando el chino le pregunta por una tarea? ¿Qué hace hoy en día? Vaya, busque en Google.
2: Sí.
1: ¿Qué hacía antes? Vaya, dígale a su nona que ella sabe de todo eso que usted le pregunta y ella. Vaya, pregúntele a su nonita y verá que sí.
2: Es verdad.
3: Número 4.
1: ¿Qué hace uno cuando quiere oír una canción en la emisora y no se sabe el nombre?
2: Tararearla.
1: La busca en el Google, la esas jodas que eso, y ahí le sale y así se llama, ¿cierto?
2: Sí, ¿verdad?
1: ¿Qué hacía antes? ¿Qué? Usted llamaba a la emisora, le dice al locutor, oiga, póngame esa canción que dice, son los celos.
3: Número 3.
2: Sí.
1: Tres, ¿qué hacía antes cuando usted quería terminar con una relación que ya no estaba funcionando? Ponía una cita y hablaba con su pareja para terminar. Y ella pues ya se enteraba y lo aceptaba, porque qué más, ¿cierto?
2: Sí, de verdad.
1: ¿Qué? ¿Qué se hace ahora?
4: ¿Qué se hace ahora? Ahora
1: corre para el Facebook, desetiqueta la relación y ya.
3: Número 2.
1: ¿Qué se hacía antes cuando el chinito estaba malo de la barriga y tenía vómito?
2: ¿Qué hacían?
1: Lo llevaban al sobandero, le daba agüitas de paico. Es que esos son lombrices, ¿sí o no? ¿Qué hacen ahora? Llaman al pediatra, al médico gastroenterólogo, al psicólogo, al neuroespeniólogo, al periólogo, al barrilólogo, al locólogo, al pediatra.
2: Es verdad. Y llegamos a la número...
3: Número 1.
1: ¿Qué se hacía cuando un hijo le contestaba altanero a un papá o a un mayor? Se le volteaba ese mascadero con dos giros de vuelta para acá, para allá, dos dientes por fuera. ¿Qué se hace ahora?
2: ¿Qué?
1: Se llama el psicólogo para hacerle una cita al niño, porque tiene algún trauma que lo está perturbando y por eso se porta así.
2: Es verdad.

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1: Bueno, Juni, entonces, ¿qué pasó? ¿Qué pasó?
2: Cuando las cosas se complican.
1: Sí.
2: Como dijo la muchacha a los 16, se puso peluda la cosa.
1: Hombre, Juni.
2: Sí, se puso peluda la cosa porque en la casa todos eran payasos.
1: Todos eran payasos.
2: Todos eran payasos, pero sí, todos, ahí no había ninguno que no.
1: Ajá.
2: Todos trabajaban en el circo y todo. Y fue madre, y cualquier día la señora va saliendo vestidita, normal, sin.
3: Sí.
2: Y le dice el esposo, ¿y se puede saber para dónde va vestida así como una persona?
1: ¡7:40!

0: Uno de plaza de mercado, Juni. ¿Qué pasa en las plazas de mercado?
1: Oye, en la plaza de mercado pasa de todo.
2: Un mochito, mano.
0: Un mochito.
2: Estaba un dedito, mano.
0: Sí.
1: Ay, Dios.
2: Dedito.
0: Sí.
2: Y le puso el dedito hacia una papaya.
1: Ay, sí. Ajá. Dios,
2: la mano, le puso la mano así, así. ¿Cuánto vale esta papaya? Y le dijo, si no me la va a comprar, no me le meta el dedo acá.
0: Oiga, no, Juni. En un restaurante, ¿qué pasa en un restaurante?
2: Buenas, dijo, sí, ¿qué tiene? Entra, dijo, el marco de la puerta, mijo. Pendejo, hablo de entraditas así. Bueno, ¿cuál es el plato fuerte? Dijo, unos que tenemos de acero allí atrás. ¿Qué plato le gustaría que le sirvieran? Dijo, en uno hondo que cabe bastante.
0: Oiga.
2: Dijo, hermano, sea serio. No, tranquilo. Y le entregó la carta. Dijo,
0: sí.
2: ¿Y eso qué es? Dijo, la carta. Dijo, ay, ya me escribieron. Se me está mamando gallo. Dijo, no, señor. Yo, bueno, entonces, ¿qué hay? Dijo, ¿qué hubo? Dijo, ¿qué va a hacer? ¿Qué voy a hacer? Yo quisiera ser el dueño de este restaurante. Dijo, no, pues, hermano, amigo, dígame, ¿qué va a pedir? Dijo, la paz de Colombia.
1: Ay, en serio, hombre.
0: Ay, no, ¿qué pasa, Juni, en un gimnasio? ¿Qué ocurre en un gimnasio?
1: Con su experiencia.
2: Con la experiencia en un gimnasio, ahí uno va a motivarse, a recibir motivación.
0: Sí.
2: Se le meten a uno unas cositas en los ojos.
0: Ay, unas cositas como talla S, como talla XS.
2: Unas cositas en el ojo.
0: Como de 22 añitos.
2: Antón. Yo el día que llegué
1: a inscribirme,
2: me le dije, buenas.
3: ¿Te llegó solito? Porque ahora,
2: sí, yo llegué allá al gimnasio.
3: Últimamente usted va a acompañar a la esposa.
2: Dije, para tomar unas clases, dijo, spinning, boxing.
0: Ajá.
2: Quiere fitness.
3: Ah, caramba.
2: Cardio fitness.
3: No. ¿Y usted sano?
2: Crossfit. Dije, no, eso me sé, inglés no. Yo y salí cansado.
0: ¿Por qué?
2: Uy, ese día salí mamado, pero mamá. Yo que no estaba sino preguntando.
0: Oiga, ¿qué tal que se hubiera ejercitado? ¿Ah? 7 de la mañana, 43 minutos. El humor de Junífero en temprano es mamacaro. ¿Por qué? ¡Junífero no te enseña!
2: No, pero entretiene como un igual.
0: Pero te entretiene.
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3: 7 de la mañana, 43 minutos. Los gritos de una ciudadana que observaba cómo una persona de 72 años de edad, que acababa de retirar la prima, su primita de la pensión de mitad de año, era agredida por un individuo con un pico de botella para quitarle los 862 mil pesitos en efectivo que había logrado sacar del cajero. Esto ocurrió en el barrio García Echeverry, sector de La Cumbre. El hombre de 72 años fue atracado, así en plena luz del día, por este desgraciado que vio cómo él sacaba la platica, la echaba a su bolsillo e inmediatamente procedió a despojarle de ese dinero, de esa platica. La ciudadanía alertó a la policía. El individuo salió corriendo como alma que lleva el diablo, pero afortunadamente fue capturado. Se logró recuperar el dinero y el abuelito fue trasladado a un centro médico asistencial para que recibiera la atención requerida ante la lesión causada con esa disque arma artesanal, un pico de botella.
1: ¿Qué tal la belleza, no?
0: ¿Qué tal no hubiera sido artesanal?
2: A ese salvaje tienen que ponerle el denuncio, no por atraco, sino por intento
0: de homicidio.
2: Por ambas,
3: lesiones personales o intento de homicidio.
2: Es que si usted pone lesiones personales, lo nombran gestor de paz. Bueno, queda un mes para que se
0: nombra baño, porque ya.
2: Se acaba.
5: ya se acaba esa estupidez dentro de poco.
3: Ya usted va a descansar. 7:45.
0: Muy bien, gracias Puma por la información.
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0: Vámonos para las calles, Leo, a ver qué hay en las calles.
1: A esta hora pasan muchas cosas en las calles porque más de uno va rumbo a su trabajo, otros van saliendo del trabajo hacia la casita y ya algunos colegios comienzan a trabajar normal, común y corriente. Aquí está la movilidad.
6: Buenos días, bendiciones para todos. Buenos Aires es un servicio de Real de Minas para Cabeceras, estuvo 10-10.
7: Bueno, compañeros, salí con un servicio de Altos de Cabecera, carrera 39.51 para Club del Comercio.
1: Okay.
7: Vamos ahí a tomar toda la carrera 39, calle 41, carrera 36, calle 37, carrera 33, calle 36, carrera 21. Entramos ahí por el parqueadero. Al momento 10-10 este sector, a pesar de que están haciendo reducción un solo carril entre por la calle 36, ahí más abajito de la carrera 26 están haciendo repavimentación y entonces hay reducción un solo carril por el momento porque está temprano, pasamos rápido, pero más tarde sí se puede congestionar ese sector.
1: Ay Dios, vamos a movilidad ahora.
8: De movilidad de Girona y del Sena de Girona, sentido sur-norte, el caos es total. Dicen que hay unas mulas mal orilladas en ese sector pasando el puente del Palenque, sentido sur-norte, y ese es el caos que se está presentando a esta hora en Girona.
9: Bueno, compañeros, de reposo por el Carmen, Batalbesal, Bucarica, a Gloria Blanca, 10-10.
10: Bueno, retornando de la Fosunat, bajando hacia Cañaveral y cogiendo autopista hacia Piedecuesta, a la hora está 10-10 a la hora.
11: Bueno, muchachos, ahí la paralela de Cañaveral hacia Provenza, la paralela de César está marcando un golpe ese tanque. Los que vayan saliendo de Provenza, la tanque sí, hacia la orquesta para correr hacia Uparabanga y por la Cañaveral, está cerrado. Entonces, toca de que allá por Asturias.
10: Bueno, hoy amanecimos, como dicen por ahí, pirililis, sentido norte, sur y sur, norte.
1: Qué bueno.
10: De Piedecuesta, Florida, 10-10. Y de Florida, Piedecuesta, 10-10. Compañeritos.
1: Ahí está la movilidad, siendo las 7:48, ya en momento vamos a tener en los estudios de Olímpica al alcalde de Bucaramanga también, vamos a hacerle preguntas sobre la movilidad, cómo está todo en la ciudad bonita, así que pendiente porque en momento ya venimos con el alcalde de Bucaramanga, 7:48, en temprano es más bacano.
0: Ahí,
1: la pepita que le hacía
0: falta. Ojalá que cuando llegue el alcalde ya este no esté por aquí, porque si no... ¡Padre! ¡Buenos días! ¡Bendición!
12: Cucaramácara títere juez.
0: ¿Qué? ¿Cómo así?
12: Eso que están diciendo...
1: Padre, está la...
0: Padre, sea serio, que esta es una emisora seria y este es un programa serio.
12: En serio, Willy.
0: ¿Willy? ¿Qué pasó con Willy?
12: ¿Dónde estará la...?
0: Colonizando Marte.
12: Me dijeron... Que no le entró la camisa.
0: No, hombre, no nos entró a nosotros, mucho menos a Willy.
1: Sí.
12: Bueno.
3: Qué padre.
12: Parece que a la única persona que le quedó bueno, señores, se fue. Bueno, hoy el día de hoy, ¿qué día?
1: Hoy es
0: hemos hecho el que día es hoy.
1: Ya va a estar ahí.
12: ¿Será el día de los santos sóleos?
1: No, pero le voy a adelantar algo, padre. Hoy es el día mundial de los ovnis o los extraterrestres.
0: Ve, Willy está conquistando Marte.
12: Eso aquí hay más de uno que vive en otro planeta.
1: Sí, eso sí, para que le digo que no sé si...
12: Dicen que extraterrestres no existen. Pero pareciera, porque hay gente que parece que viene de otro mundo.
0: Hoy es verdad, eso es verdad.
3: Padre, hoy es el día de San Martiniano.
12: Por eso le digo.
3: San Bernardino Realino.
12: Hágame el favor y lo saluda. Bernardino. Y al Bombardino también. Toquen allá en la banda, ahora que se aproximan las actividades ferísticas. Bueno, vamos a ver que colaboran. 1, 2, 3, 4, 5, 6. Al Salmo responsorial vamos a contestar en coro. Líbranos, Señor.
13: Líbranos, Señor.
12: De una novia tan intensa que salga hasta en la foto de su cédula.
13: Líbranos, Señor.
12: De ir a jugar a la rana y lo casquen por sapo.
13: Líbranos, Señor.
12: De que le hagan la cirugía de una vez en el anfiteatro.
13: Líbranos, Señor.
12: De una moza que se le ajuicie y que la mujer se le degenere.
13: Líbranos, Señor.
12: De un barbero con hipo.
13: Líbranos, Señor.
12: De sacarle la piedra y volvérsela a meter.
13: Líbranos, Señor.
12: De una uña encarnada y peluda en una pucheja.
13: Líbranos, Señor.
12: De estar comiendo manzana y le salga medio gusano.
13: Líbranos, Señor.
12: De que lo inviten a un velorio el 31 de diciembre.
13: Líbranos, Señor.
12: De ser de buenas y de malas porque lo atropella una ambulancia.
13: Líbranos, Señor.
12: De bañarse y enterarse que los pantaloncillos que se le habían perdido los tenía puestos.
13: Líbranos, Señor.
12: Del día que las gallinas y las vacas vuelen.
13: Líbranos, Señor.
12: De que le pongan una prótesis de palo de pata y se le salga gorgojo.
13: Líbranos, Señor.
12: De que el amigo gay de la novia resulte embarazándola.
13: Líbranos, Señor.
12: Viste de todos los males. Líbranos, Señor, alma santa, alma causa. Dale, Señor, el descanso.
1: Oiga, pero ¿cómo así, padre? No, espere.
12: Dale, Señor, el

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partió hacia la eternidad, pero pues nos ha dejado obviamente música por montón para recordar a todos los merengueros del mundo entero y obviamente en Olímpica 97.7. Ustedes también escuchan y disfrutan de su música. Son las 8:11. 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

0: Bueno, Juni, entonces, ¿qué pasó?
1: ¿Qué le pasó, Juni?
2: Y entonces le dicen, a ver, niña Manuela, en la clase de religión.
0: Niña Manuela.
2: Niña Manuelita, a ver si le fue bien, si estudió el catecismo que le dejamos Dios. Señorita. Dijo, a ver, niña Manuela, ¿cuántos son los mandamientos de la ley de Dios?
0: Ajá.
2: Señorita, los mandamientos de la ley de Dios son 9.
0: 9.
2: A ver, niña, repita pues la respuesta. Se le da una oportunidad para que conteste bien. Señorita, los mandamientos de la ley de Dios son 9.
1: 9.
2: No, niña, son 10. No, señorita, son 9. Que son 10, no, señorita. Son 9 porque yo no tengo nada que ver con ese que dice que desear la mujer de tu prójimo.
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4: Oiga, la Georgina preguntándome anoche que yo cómo llamaría a la mujer que se quede con mi marido.
0: ¿Cómo,
4: que
0: llamaría
4: cómo la llamaría? Le dije, pues eso es una amigaza ni nada más.
5: Oiga, qué
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0: 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Iniciamos ronda de clasificados. 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
1: Bueno, se está ofreciendo, señora, con taller de ensamble. Más de uno me está preguntando el número. Se está ofreciendo, señora, con taller de ensamble. Para trabajar desde casa, tiene máquina plana, fileteadora, collarín. Para mayor información se pueden comunicar al 316-676-2995. 316-676-2995.
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8: Call Center está necesitando asesores con o sin experiencia. Les enseña. Informes al WhatsApp 350-619-6000. 350-619-6000.
2: Oiga, trabajo sí hay y allá le enseñan.
8: Allá le enseñan a caminar.
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1: Oiga, se está necesitando conductor para trabajar en la empresa Cutragas, que tenga... licencia C2. Es importante que tengan la licencia C2. Para mayor información se puede comunicar al 315-700-7859. 315-700-7859.
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8: Se necesita ayudante de cocina. Ojo, ayudante de cocina con experiencia. Responsable, proactivo, con buena actitud para camellar. En equipo, turnador, envíanos a bebida al 302-324-4147. 302-324-4147.
0: Bueno, mis olimpiquistas, ya está la camiseta y está el parche. 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
8: Se está necesitando cajero con experiencia. Ojo, no para hacer cajas,
0: ajá,
8: para trabajar en una cadena de restaurantes, para que reciba el pedido llegar, para que reciba el billete. Cajero con experiencia que se necesita. Informes al 318-777-0692. 318-777-0692.
0: Ronda de clasificados.

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0: artista reinoso colombiano. La ama de casa.
1: La ama de casa. A ver.
0: Y dice así. Poema escrito, le dedico a ella mientras preparo mi guiso. Porque para empezar al tiempo lo hacemos, peinamos la niña, las medias cosemos.
2: Es verdad, ¿eh?
0: Se levanta temprano para hacer tu elogio, ora por sus hijos que no cojan vicio. Todo lo resuelve y todo lo encuentra, ella siempre está para ayudar dispuesta. El ama de casa, el ama de hogar, si usted tiene una, por ella hay que orar. Que su valentía, su tesón, su don, no todas lo tienen, no se haga algo.
2: Cuidado.
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0: usted, Dios me la bendiga. Que le envía a su merced. Esa. Y el Chapulín Colorado, este es Arnoso, yo me he inventado.
1: De la mañana, 20 minutos. 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
1: Sí, escucha.

0: 8 de la mañana, 24 en Temprano en Mapacano. 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
1: Ay, Dios mío, señor.
0: ¿Qué pasó?
1: Oiga, dos ladrones en la cárcel, encarcelados.
2: Ah, caramba. Ajá.
1: Los tenían guardados, los recogieron por fin.
2: Poncharon.
1: De los que no nombraron gestores de paz, estaban allá guardados. Uno por verse robado una vaca.
2: Ajá. Una vaca.
1: Y el otro por ver robado un reloj.
0: Sí.
1: Entonces el de la vaca dijo, le va a mamar gallo al compañero que se robó el reloj. Y oiga, ¿qué horas tiene?
0: Ay, no, Junífero.
1: ¿Qué horas tiene? Y le dijo el otro, es hora de ordeñar la vaca, perro.
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3: Qué hacer con la ranita.
4: ¿Qué pasó?
3: Le dije, por favor, llame rápido a la veterinaria. Pues ya le contestaron, buenos días.
4: Sí.
3: ¿Con la veterinaria el perro sarnoso a la boca? ¿Ah? Venga, señor, hágame un favor. Es que la perra de mi tía de la ley. ¡No! La perra mía no, la perra de Julisa. Ah, no, la perra de mi tía de la no. La perra de mi prima tiene problemas.
4: Ay.
3: Se quedó así como acá, ya le dije, ¿qué le dijeron? El señor me colgó y me dijo que la perra de mi tía Adela y la perra de mi prima Yulisa lo que necesitan es un psicólogo o un juez de familia.
4: ¡Oiga! ¡Qué tal esa vaina, oiganilla!
1: Así no.
0: No lo puedo creer. 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
1: El man se montó al andén en el carro. Ajá. Atropelló una viejita.
4: Sí.
1: Ay,
4: no,
1: y siguió y más adelante lo alcanzó el tránsito y todo. Maldito caballero. Que ha detenido por lesiones personales.
2: Detenido.
1: Y contravía y exceso de velocidad. Y como así, pero qué. Ay, aparte viene tomadito. Usted no sabe quién soy yo.
0: Ah,
1: usted no sabe quién soy yo.
0: No,
1: no, no, señor, refresqueme la memoria. Yo fui el que atropelló a la abuelita.
0: ¡Oiga! Doña Adela, doña Adela.
3: La Lirio, pelié y pelié y pelié, que ya subí este video, que ya mire, subí un chiste, que ya subí una foto con la trompa de pato, que ya subí el estado por allá en el Hanson y que esa subidera de estados.
4: Sí.
3: Si supiera que cuando no subo nada es cuando mejor la estoy pasando.
4: ¡Oiga, señora! Tiene toda la razón.
0: 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Son las 8 de la mañana, 27 minutos. 8 de la mañana, 28. Ya acaba de marcar el reloj. 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Tenemos invitado a esta hora de la mañana. ¿De quién se trata?
4: Oiga,
0: Leo Puma.
4: Hablando desde esta mañana, desde muy temprano, de Ranchenato, estábamos hablando y les dije hace un momento también de que venía para los estudios de la emisora más importante que tiene Colombia y obviamente Bucaramanga. Tenemos en Olímpica y en Temprano más bacano a nuestro alcalde, el alcalde de Bucaramanga, Cristian Portilla. Alcalde, bienvenido. ¿Cómo vamos?
5: Leo, buenos días para ti, para toda la mesa de trabajo, para Juni, para Adela, para Puma, para El Zorro y todos los siguientes de Olímpica. Qué alegría poder estarlos aquí acompañando. Oye, hace rato no nos veíamos.
4: Sí, hace bastante.
3: ¿Desde que era alcalde?
0: Desde que era candidato.
6: Bueno, alcalde, hay muy buenas noticias para los bumangueses y se vienen desarrollando buenos temas. La ciudad sigue avanzando, obviamente,
5: sí, sí.
6: Cuando llega usted a la administración, empieza uno a notar también cambios importantes y que la ciudadanía obviamente está aplaudiendo.
4: Sí.
6: Y hay una noticia que de verdad nos alegra y es la instalación de los nuevos dispositivos de seguridad,
4: sí,
6: como son las cámaras de videovigilancia, que utilizan una tecnología muy moderna, la LPR.
5: Sí, sí.
6: Son unas cámaras supremamente modernas que capturan y digitalizan automáticamente los caracteres de las personas, ¿no? Sí, ¿cómo es eso de las cámaras, no, alcalde? Pues, ¿cuándo vienen? ¿Cuándo las instalan? ¿Cuántas son?
7: Pues, primeramente, le damos gracias a Dios que nos ha dado la oportunidad de estar en este lugar, sirviéndole a nuestra ciudad Bucaramanga, a los ciudadanos que nos eligieron hace cerca de 6 meses, y ahí empezamos esa correría con el fin de poder proteger la familia, los niños. Por eso, nuestro primer decreto fue la prohibición del consumo de droga en los parques. Recuerden que cuando estuve aquí en campaña, esa fue una de las promesas, y gracias a Dios, hoy, gracias a nuestra Policía Nacional, hoy tenemos más de 10.000 sancionados por este decreto, que es el primer decreto que firmé como alcalde, y es: ningún parque puede ser para el consumo de droga, ni puede ser una plataforma para el microtráfico. Los parques son para nuestras familias, para los niños, y aunque hoy estamos ya en un proceso de reverdecer los parques, porque los vamos a convertir en jardines biodiversos, porque Bucaramanga, la ciudad bonita, la ciudad de los parques, no podíamos permitir que los parques se nos convirtieran en lugares del microtráfico y donde la familia fuera corrida, porque mucha gente llega ahí a consumir y no a hacer otras cosas. Por eso comenzamos en ese componente tan importante, y luego después, con la fuerza pública, unimos Ejército, Policía, Migración Colombia, CTI, Fiscalía y Alcaldía Bucaramanga con Tránsito, para hacer controles en cada una de las ciudades, y hemos evidenciado de los barrios, hemos evidenciado unos comportamientos contrarios en la sana convivencia, y como lo hablamos hace unos minutos, quizás el enemigo no es el trabajador, el de a pie, el que va en su motico, no, para nada. El enemigo es el caos, es el desorden, y nosotros no podemos permitir de que Bucaramanga se nos convierta en un desorden, ni mucho menos en una ciudad insegura. Por eso vamos a hacer la instalación de las primeras 100 cámaras LPRs en la ciudad en nuestra ciudad de Bucaramanga. Estas cámaras LPRs son cámaras con una alta tecnología. Por primera vez en Bucaramanga tendremos las cámaras LPRs. Son unas cámaras que van a estar instaladas en puntos estratégicos de nuestra ciudad, donde van a permitir que se identifique, se capte o se capture la placa del vehículo o de la motocicleta que tiene orden de captura por parte de la Policía Nacional o por parte de SIGIN o CTI, la Fiscalía. Cualquier tipo de vehículo que haya sido utilizado o que sea un instrumento idóneo para la comisión de un delito, ahí inmediatamente esas cámaras lo van a capturar, lo van a tener la información, y se la van a mandar a las salas CIEPS de la Policía Nacional para poder hacer con el plan cantado o con el plan cazador la aprehensión de ese vehículo o de esa motocicleta.
6: Esas cámaras también van a emitir unas alertas de seguridad, ¿no?
7: Todo el tiempo las cámaras van a estar atentas. Además de eso, de esas cámaras LPR se le va a sumar el sistema de 35 cámaras de reconocimiento facial que tendrá Bucaramanga por primera vez. Vamos a colocarlas en corredores, a las afueras de los centros comerciales, porque hay mucho loco, mucho bandido que está prófugo de la justicia con capturas, pero paseándose en la ciudad como si no hubiese ningún tipo de consecuencia. Entonces no lo vamos a permitir. Por eso, para nosotros es un orgullo decirle a nuestra ciudad de que Bucaramanga por primera vez en la historia tendrá las cámaras LPR que tiene Estados Unidos, que tiene Europa, que tiene inclusive Medellín como uno de los ejemplos importantes en el país, con el C5 que ya tiene Medellín, y Bucaramanga será la segunda ciudad que tendrá esta tecnología tan importante para garantizar la seguridad de los ciudadanos.
6: Alcalde, hay dos buenas noticias para los bumangueses hoy. Comienzan las obras de la conexión vial del Diamante 2. Y aparte de eso, usted nos acaba de entregar otra noticia que desconocíamos, y era las ciclorrutas que no están siendo utilizadas para nada.
0: Estorbo
6: nada más, para impedir el tránsito de vehículos.
7: Pues mira, para nosotros es muy, muy, muy gratificante decirle a nuestra ciudad que las obras ya comenzaron en Bucaramanga. Y hoy comenzamos precisamente, de aquí voy, termino de Olímpica y me voy para el Diamante 2, porque comenzamos la conexión vial del Diamante 2, una obra que, si el señor nos lo permite, lo entregaremos el 30 de septiembre a todos los bumangueses. Porque es que mucha gente que viene del sector de Cabecera, del sector oriental, y usted va para Florida Blanca,
0: botella impresionante.
7: Es una embotellada en la más tenaz. ¿Por qué? Porque pasa ahí por el Cacique, por el Torre de Alejandría, por el CAI. Pero usted, para recorrer un barrio, se demora cerca de 30 minutos. 30 minutos, claro, 30 a 40 minutos que usted podría estar con su familia, descansando, con sus niños, alistándolo en el colegio.
0: Ese foco también se convierte en inseguridad, ese trancón.
7: Y zorro, y además de eso, la gente del barrio del Diamante 2 decía, por Dios santo.
0: Es población adulta en su mayoría.
7: Total, anoche estábamos con ellos en la socialización y decían: alcalde, muchas gracias, porque toda la carramenta que venía del barrio barrio de cabecera de todo el sector tenía que entrar a nuestro barrio para poder irse para Florida Blanca o para Piedecuesta. ¿Qué es lo que vamos a hacer? Ya los vehículos no van a ingresar al Diamante 2 obligatoriamente. Van a conectarse directamente con la autopista Florida Blanca. Eso es una bendición de Dios, porque es que mucha gente puede ahorrarse tiempo, ahorrarse dinero y todo, y sobre todo la tranquilidad de un sector de nuestra ciudad. Así que hoy comenzamos y ya vamos ahorita de aquí después de Olímpica para el sector del Diamante 2, y tenemos 4 meses de ejecución. Le hemos dicho a los contratistas, a la interventoría, señores, tenemos que trabajar a toda máquina para poder entregarle a nuestra ciudad Bucaramanga este componente, y como tú lo decías, el componente de las ciclorrutas. Unas ciclorrutas que yo soy partidario de las nuevas formas de transportarse, ¿no? La bicicleta y todo lo demás. Pero pues las ciclorrutas fueron quizás diseñadas por unos lugares donde no el ciclista lo utiliza. Hoy el 1% lo utiliza en un corredor que es el corredor 9. Esto ya lo venimos avanzando gracias a nuestro equipo de trabajo jurídico, que logramos avanzar de manera significativa. Y también comenzamos la adecuación o reingeniería de las ciclorrutas en nuestra ciudad de Bucaramanga. Hemos comenzado y vamos a comenzar por la carrera 35 en cabecera, donde ayer estuvimos en la socialización con todos los ediles, presidentes de junta del sector de la Comuna 12, y agradecieron. ¿Por qué? Porque es que de 2 carriles se pasó a 1 solo carril nomás la carrera 35. Y cuando la gente va en horario pico dice, Dios mío, este tráfico tan tenaz, y usted en 2 cuadritas se demora una cantidad de tiempo. Y luego vamos a ir a la carrera 21, que es nuestro segundo reto. ¿Por qué? Por la carrera 21, pues es otra mini 27, ¿no, Puma? Más o menos.
6: Acordémonos que es la que va hasta el Parque San Francisco.
7: Totalmente.
6: Desde la calle
0: 56.
6: La 56 hasta el Parque San Francisco.
7: Y ahí iremos con la carrera 21, y luego vamos al centro, que es la calle 33, que también al sector de...
0: Eso va a ayudar mucho, eso va a oxigenar la ciudad de una manera...
7: Esos son los retos importantes. Estamos en un proceso de mejoramiento de parques. Ya comenzamos con los primeros 43 parques de nuestra ciudad de Bucaramanga. Vamos a reverdecerlos, ponerlos bien bonitos. Cada uno de los parques va a tener su propio sistema de riego automático por aspersión. Es decir, Bucaramanga tiene un reto muy importante, pero esto implica un trabajo permanente en el territorio.
4: Señor alcalde, se viene algo bonito para Bucaramanga que mucha gente espera, no solo la gente de Bucaramanga, sino la gente del área metropolitana y gente que viene afuera del país.
7: Sí, señor.
4: Se viene la Feria Bonita de Bucaramanga. Háblenos de eso, porque traen artistas de talla nacional e internacional. Ya la sacamos del estadio con el concierto de J Balvin, que fue un éxito total, una locura total. Se vienen más conciertos. Hablemos un poco de la feria.
7: Sí, no, claro, y es que también hay tiempo para todo, ¿no? Para todos los gustos.
4: Sí.
7: Ya se nos viene la Feria Bonita de Colombia. Bueno, cuando uno ya habla de feria, ya dice, mejor dicho, está acabando el año.
4: Oye, es que desde septiembre se siente que viene diciembre.
6: Es la verdad.
7: Se nos viene la feria, por supuesto tendremos eventos deportivos, gastronómicos, culturales, artísticos, el Festival de Colonias, el desfile de los Picos de Oro, el desfile de clásicos antiguos, una gran cantidad de actividades artísticas extraordinarias. Pero quiero compartirle acerca de los conciertos, Leito. Acerca de los conciertos. Mire, tenemos 6 megaconciertos para todos los bumangueses. Y para todos los gustos, vamos a comenzar con el que más me gusta, que es el concierto del Festival de la Familia.
4: Me encanta.
7: Que es el gospel.
4: Sí, señor.
7: Para los que quieren tener un espacio con su familia, con sus niños, que quieren ir a disfrutar con ellos un momento especial de adoración con Dios y encontrarnos con Dios, que es lo más importante, pues tenemos como invitados a Alex Zurdo, un artista del género urbano cristiano. También estará Miel San Marcos, otra banda muy chévere, y un artista revelación que se llama Raymond Ayala, y que ustedes lo conocieron.
4: Raymond Ayala, uno dice Raymond Ayala y uno dice, ¿quién es ese man?
3: Es el Daddy Yankee.
4: Más conocido, señor.
3: El Daddy Yankee.
4: Pero mire cómo es la vaina, señor alcalde, porque más de uno dice, no, pero el concierto de Daddy Yankee. No, él no viene a un concierto, él no viene a un concierto como tal. Él viene a ser parte de dar su conferencia, de dar su prédica. Obviamente él canta sus canciones, no las que usted conoce, de Gasolina y
7: no, eso. En gasolina, dame más gasolina ni nada de eso, ¿no?
4: Exacto. ¿Quién más?
7: Pero es una alegría. ¿Por qué? Porque Daddy Yankee hoy por hoy, pues su nombre, como siempre se identifica, Raymond Ayala, es un hombre que ha tomado un paso importante frente al asunto espiritual, y pues consideramos significativo para que nos comparta su experiencia, su conversión, que tanto necesitamos. Mire, sin Dios no somos nada. y creo que cuando Dios es el centro de nuestras vidas y de nuestra ciudad, pues hay una bendición maravillosa, y por eso es importante que un artista como estos pueda compartirnos su experiencia espiritual, y para nosotros es una alegría. Y además de eso, va a ser en el Estadio Américo Montanini, totalmente gratis para todos los...
4: ¡Qué bueno!
7: Al siguiente día, esto es el 4 de septiembre, en el Américo Montanini, el concierto gospel, pero al siguiente día, Zorro y Leo, tendremos el super concierto. Ahí estará Kevin Flores, un artista de la champeta, ¿no?
4: Sí, señor.
7: Rayos de México, y estará con nosotros también, con la cuota del vallenato, Silvestre Dangón.
0: Hermanito de Willy. Y hermanito de Willy.
4: Sí, hermanito, sí. Ya lo conoces.
6: Y, muy amable.
7: Y además de eso, gratis también.
6: No, muy
7: gratis.
6: Amable por compartirnos esas muy buenas noticias. Y no sabemos que usted tiene que irse ya inmediatamente para el Diamante 2. Porque sí, están esperando. Y felicitarlo porque se han venido recuperando muchas vías. El reparcheo ha seguido. Vea que incluso el Diamante 2 está premiado porque esa buena noticia que le entregó hoy. Y el reparcheo que han venido realizando estos días también es una buena noticia.
7: Y fíjate, el tema ya del Diamante 2, para concluir, allí estamos haciendo andenes, estamos haciendo la conexión vial del Diamante 2. Vamos a hacer un proceso de reverdecimiento en la glorieta del CAI y el viaducto. Además de eso, vamos a restablecer las estaciones de Metrolínea, que comenzamos más o menos en unos 20 días, todas las 6 estaciones, 8 vagones, comenzamos ahí a restablecerlas. El puente Provenza lo vamos a arreglar también, y vamos a hacer un proceso bien interesante en el sector del sur de nuestra ciudad, Bucaramanga. ¿Qué es lo que queremos? Una Bucaramanga segura, pero también una Bucaramanga bonita. Pero de eso depende también el comportamiento ciudadano, el ser buen bumangués, que es nuestra campaña de cultura ciudadana. No arrojar basura a las calles, ser tolerantes y no pasarnos el semáforo, por amor a Dios.
6: Bueno, que no nos abandone, alcalde, lo esperamos aquí en esta su casa.
4: No, no solo hay que decirlo que viene concierto de rock, de reggaetón y de pop para los amantes de todo ese género.
6: Ah, bueno.
3: Y ahí los esperamos. Ese, ¿verdad, alcalde?
7: Ya tenemos que irnos porque nos están esperando.
3: O sea, que había un ayudito que le mandé a traer, que cancele.
7: Yo me lo llevo.
0: 8:41 en temprano, es más bacano. Cristian Portilla, alcalde de Bucaramanga. Junio, uno de cámaras, a propósito de cámaras.
8: Oiga, usted sabe que en Estados Unidos a la gente le dicen condenado a muerte.
0: ¿Condenado a muerte?
8: Uy, Dios mío, a un man lo condenaron a muerte a la cámara de gas.
0: ¿A la cámara de gas?
8: Uy, qué pecado, Dios mío. Y lo metieron ahí a ese sitio, pero ese sitio no tenía techo.
0: ¿Y entonces?
8: Y entonces el man empezó a reírse y dijo, no, pero esta gente es que se volvieron, se apendejaron, pues. Yo, ¿por qué? Yo, porque esto es una cámara de gas, debería estar encerrado. Cuando salga el gas, se va a salir por el techo. Dijo, no, esto es una cámara de gas. Dijo, por eso, yo estoy aquí tranquilo. Dijo, espere que le empiecen a caer los cilindros y verá.

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1: Bueno, padre de bolas. Oye, Chucho.
2: Oiga, ¿usted jugó o no jugó?
1: No, señor.
2: A ver,
1: no, que no gané.
2: ¿Cómo? Ah, usted no gana.
1: No, yo sí, pero no gané, vea. Manizales.
2: Bueno, pues.
1: Manizales.
2: Hay Manizales del alma.
1: 39-26, Manizales. Meta. 37-36. Valle. 27-25. Astro Luna. 64-44 se fue de paya. 64-44 signo Escorpión. Cafeterito Noche. 14-95. Motilón Noche. 99-30. Culón Anoche. 69-58. Dorado Tarde. 50-72. Astro Sol.
2: Astro ¿qué ala?
1: Sol. 71-57, signo Acuario.
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1: Motirón día 94-76. Culona día 03-22. Cafeterito tarde 29-35. Dorado mañana 82-54.
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1: Las pepas para hoy.
0: ¿Cómo es?
1: Bogotá.
0: Sí.
1: Está en 0554, la pepa es el 8, con 39 sorteos que no cae. Puede caer, póngame cuidado. A ver, un 91-68.
2: Oiga, pe.
1: O un 69-78.
0: Muy bien, ahí están los resultados de las loterías con la perla en temprano, es más bacano.
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0: Bueno, señora, ¿qué pasó?
1: No, esas amigas que uno tiene, ¿verdad? Que uno tiene que empezar a escoger bien eso.
2: ¿Por qué?
1: Porque es que hay amigas que lo hacen quedar a uno mal en todos los lados. Ay, porque no, a donde llegan, están levantando mozo.
2: Ay, ¿cómo así? Y doña Adela, ¿qué ha habido de las comadres suyas? De...
1: No le digo que unas, las que no están levantando chisme, están levantando mozo.
2: Y la Rug, la Hortensia.
1: Una de esa, la Rug me dijo, Adela, yo sí quisiera preguntarle algo a usted. Yo le dije, qué bueno. Es que yo veo que usted me le das mucho me gusta a las fotos de mi marido. Y yo, ay. Yo veo que usted es jotico, que él sube, jotico, que le da me gusta, Adela. Y yo creo que usted y yo... tenemos que hablar.
2: Ay, no.
1: Dije, no, mamita, venga, yo le explico. Dije, no. Tranquila, Adela, yo lo que quiero decirle es que mi marido el viernes cumpleaños, a ver si entre las dos le damos el regalito para que nos salga más barato. No.

0: chicos, quiero contarle a todos ustedes olimpiquistas. Son las 9 de la mañana, 6 minutos. 9 de la mañana, 6 minutos en temprano es más bacano. Tenemos invitado especial a esta hora de la mañana. Puma, ¿de quién se trata?
1: Se trata de Juan Horta Bárcenas, gestor y de desarrollo de marca de una importante firma comercial que está dando de qué hablar muy bien, tanto para los maestros de construcción como para los ingenieros que buscan siempre impermeabilizar y evitar que haya goteras en las casas, en los conjuntos residenciales, en los apartamentos. Mejor dicho, Chicho, presentemos a Juan Horta, dando la bienvenida aquí a Temprano en Más Bacano.
2: Puma, claro que sí. Gracias nuevamente por la invitación. Un saludo muy especial a la mesa de trabajo y a todos los oyentes de la número uno Olímpica Estéreo en la 97.7.
3: Porque usted venía a trabajar del locutor, Mateo.
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1: Perfecto, Juan, muy amable, muchísimas gracias.
2: Gracias por la invitación y, bueno, agradecidos por estar acá.
1: 9:12 minutos.
0: Eso, 9:12 en Puma, en Temprano es más bacano. ¿Qué estás haciendo?
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0: Ay, lo que faltaba, pues, la pepa que le faltaba a la maraca, dicen por ahí, ah.
1: Amiga, buenos días.
0: Buenos días, es que amiga, mira, respete, diga señor zorro, buenos días. Amiga, amiga, mira.
2: Pero al buen entendedor, pocas palabras, dijo amiga y contestó, ¿no?
0: Mira, pero para educarla, para corregirla.
1: Sí, yo sé, dejan enseñar.
0: ¿A usted le gusta que la corrijan?
1: Son educables. Ay, amiga. Quieto.
0: ¿Quién la corrige más duro?
1: Se lo coma.
2: Invente, invente.
3: Dígalo.
0: Voy a volver a hacer la pregunta. ¿Quién la corrige más duro?
1: El profesor Puma.
2: No, invente.
1: A él no le gusta nada lo que yo hago.
0: O sea, ¿le duele más con el Puma?
1: No, me duele menos porque él no es ni para qué, digo, amor.
0: Pero entonces,
2: ay, está loca,
0: pero entonces no entendí, dice que lo corrige más duro.
1: Perro.
3: Pues, lo corrige en voz, en voz bonita, pero en otra cosa, pues no.
0: Claro.
1: Pero sí, ya claro. Sí. Bueno, mis amores, que seis. Ay, vine yo. Amiga, regio, divino, precioso, como siempre, embalsamado.
0: ¿Quién?
1: Les tengo la noticia loca, loquísima, loca, loquísima. Amiga, no hay de qué hacer un caldo. La pepa que le faltaba al corozo. La marca Balenciaga. Acaba de sacar al mercado unos zapatos, mi amor, que definitivamente para que empecemos. Como tienen el letrero grande que dice, sí. Balenciaga.
0: Sí.
1: Ay, amiga, más de uno corre a comprarlos y no valen sino... Pues arrancan a partir de... Hay varias versiones. Pero el más económico tiene un pequeño costo de $1,000.
0: ¡Ah, qué belleza!
1: En pesos colombianos, ¿cuánto es eso, profesor Puma?
0: $1,000, profesor Puma. Dijeron Puma. ¿Ah?
2: 3 millones de pesos.
0: Exactamente, en este momento como 3,500, 3,600.
1: Usted compraría un par de zapatos Balenciaga. Solo para que sepan que usted usa Balenciaga por 3 millones.
0: Depende, si me ganara por 1,000 al mes.
2: Si me autorizan el mismo sueldo que va a ganar... el presidente y el vicepresidente electo.
1: No, pues ni sí. Se diga lo que están ganando algunos profesores por allá en Montería, mi amor. Profesores con sueldos de... Ay, en Sucre, Montería. En la costa, mi amor. Profesores con sueldos de 110 millones, de 98 millones. Ay, amiga, agarre.
0: ¡Qué rico!
1: Ay, el sueldo que gana Ay, no, eso ni se diga. Eso llegaron a revisar, mi amor, y a destapar un poco de ollas podridas. Pero bueno, el tema de aquí son los zapatos.
0: Sí, Valencia y los zapatos.
1: Bueno, ellos sí van a poder comprar estos zapatos. El problema de los zapatos que le estoy hablando, amor, es que ni el payaso del circo se los pone, porque es que son porronudos, mi amor, para que empecemos.
0: ¿Cómo?
1: La suela puede llegar a medir hasta 16 centímetros la plataforma.
0: Bueno, y ahí le está diciendo Carlos Amparo, pero yo quiero contarles que esta sección, esta noticia loca que está dando Carlos Amparo, está patrocinada por el numeral 678 de Droguería Alemana. 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Y entonces, ¿qué más?
1: Amigas, ay, chiste, anoche no me decía esto. Pues amiga, ay, chiste, esos zapatos para empezar,
0: ¿sí?,
1: de la marca Balenciaga, mi amor, usted los pone y por Dios,
2: ay,
1: es una suela grande.
2: ¿Cómo es? ¿Cómo dijo?
1: Por Dios.
0: Ay. Mira,
1: amiga, ni el payaso del circo le pone zapatos.
0: Sí, están extraños realmente. 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
1: Amiga, los zapatos no son feos, son horribles. Pero le voy a decir una cosa.
2: ¿Qué?
1: Como la moda es la moda, ¿cierto?
2: Sí, sí.
1: Y la estupidez muchas veces va amarrada a la moda.
0: Uh-huh.
1: Pues la demora es que se los ponga, por ejemplo, ¿quién se pondría esos zapatos? Ay, el hijo de
2: Martín Gasca.
1: No, ni siquiera para el circo, mi amor, porque yo estuve anoche en el circo.
2: Ajá. Que fue con la Junífero.
1: Fui con la Junífero a ver el circo.
4: Pero yo iba por la parte que nos encontramos.
0: Iba entre los 10 que llevaba Junífero. Aparecieron las llaves.
1: Cuando
0: con razón Junífero dijo que no quería sentarse al frente, sino atrás.
4: Mira. Estaba
0: de
4: atrás y la loca está adelante.
0: ¡Claro!
4: ¿Cuándo salió el negro?
1: Ay, amor, salió un negro. Y yo dije, ¡ay, el negro! Amiga, un tipo que hace un trabajo de, ¿cómo se llama eso?
2: Contorsionista.
1: No, de contorsión no, mi amor. Eso es pugilismo. Eso es una cosa de los músculos. Ay, Dios. Ay, se le vuelve agua a uno la boca.
0: 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Ahora sí, termine, Carlos Amparo.
1: Bueno, y los payasos del circo, que son regios divinos, me encantaron definitivamente.
0: Sí, porque son gorditos, así le gustan a usted.
1: Ay, el par de popos, yo no sé cómo es que se llaman. Ay, hacen reír de lo lindo. Tienen que ir, amiga. Bueno, estos zapatos, mi amor, ni los payasos del circo creo que se los pongan, y menos por esa plata. Como quiera que sea, y con todo el respeto de los señores de Balenciaga, espere que los ponga por ahí Ricky Martin, algún jugador de fútbol de esos platudos, billetudos, y verá, porque eso
0: sí. ¿Lo vuelven moda?
1: En este país, no, y no demoran en sacarle la versión pirata. En este país, usted puede andar debiendo hasta las cachas. La gente puede estar en ese barrio que vive, que usted debe hasta el recibo en el banco de sangre, mi amor. Pero usted sí tiene su celular, el iPhone de última tecnología. Y su par de zapatos valenchorrios, estos que, ay no, de verdad.
0: Bueno, sea, listo, despídase de sus profes.
1: Yo le digo, profesor Puma, a mí no me va, usted dijo que me iba a regalar unos zapatos de marca, pero mi amor, no me vaya a salir con esto. Es lo único que le digo, no me vaya a salir con esto.
3: La última vez serían unos zapatos como la Chola Chabuca.
0: Ahí está Carlos Amparo, a nombre de Droguería Alemana.
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0: invíteme a salir, invíteme a salir, pareja Cristóbal Colón.
1: ¿Por qué, señora?
0: Quiere hacer de todo, pero no tiene plata.
1: ¡Ah! Señora.
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4: Y yo, pues, usted sabe que yo estoy gordito.
5: Ajá, un poquito, un poquito.
1: Ah, no, oiga, no me
5: pero
1: había
5: pero si no nos dice, no, no nos damos cuenta.
4: Pasadito de kilos.
6: La ropa me queda tallada.
4: Poquito pasadito de kilos, la ropa me está... Yo uso pura ropa de marca, para que sepa.
6: Sí.
4: De marca en la cintura, hijo de madre. Se dejan marca en la cintura, en el pecho, en esa parte. Y vi un aviso que decía, se necesita personas que quieran bajar de 15 a 30 kilos en un día.
3: ¿En un día?
4: Y yo, papi, eso es lo mío.
1: Ahí fui.
4: Y fui. Pues, madre, era para descargar un camión de cemento.
5: Ah.
4: Ya estuve camellando un rato. Bueno, y entonces...
5: Ah, pero ya, y tú
4: no, pues,
5: trabajando
4: si
5: un rato.
4: No, pues ahí le interesó.
5: Yo le iba a decir, ¿y qué pasó? O sea, estuvo trabajando un rato y...
4: Y no, y estuve trabajando un rato ahí. Y ahí más adelantico me apareció una muchacha.
5: Ah.
4: Hola, Junífero.
5: Menesterosa.
4: Estoy menesterosa, tengo una necesidad horrible. Dije, ajá. Yo por 10 mil pesos le hago lo que sea. Por 10 mil hago lo que sea.
6: Uy, estaba económica.
4: Yo la puse a que me ayudara a descargar el camión, hijo de madre. Yo cobrando a 15 y ella me cobraba 10. Ah, está bien.
5: 9.28, oigan chicos, iniciamos esta sección. 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
7: Deporte, y vamos a darle, a hacerle la entrada al cantante del gol que nos tiene información directamente desde Estados Unidos, el Mundial con Olímpica.
8: Aquí estamos, amigos oyentes de Olímpica Estéreo en todo el país. Aquí están las tres noticias del día de hoy que tienen que ver con los partidos del Campeonato del Mundo para hoy. Atención que a primera hora España se medirá a Austria. Portugal se va a enfrentar a Croacia. Es un buen partido este de Portugal frente a Croacia.
7: Sí.
8: Y Suiza se mide a Argelia. Esto de cara a lo que podrán ser o lo que podrían ser los octavos de final de este campeonato del mundo. Noticias de nuestra amada selección Colombia. Se descarta la posibilidad que se ha planteado por parte de un diario español que James Rodríguez no estuviera en la selección Colombia por un supuesto golpe muscular. Hemos podido confirmar que James Rodríguez estará mañana en la formación de nuestra amada selección Colombia frente a Ghana. Clement Turpin es el árbitro del compromiso de Colombia frente a Ghana. 44 años, es francés. Será su tercer juego en este campeonato del mundo. Los dos anteriores fueron Paraguay versus Australia y Inglaterra frente a la selección de Croacia. Ha estado presente en finales de mundiales de clubes y en finales de Champions. Es, repito, un árbitro de 44 años. 230 penaltis ha pitado en 670 partidos el señor Clement Turpin.
5: Muy bien, y mientras nos hablan de este árbitro, quiero contarle a todos los olimpiquistas que para ver fútbol como debe ser, toca con sabrosura. 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
8: Algunos dicen que es materia de garantía para ese compromiso de Colombia. 7 técnicos se fueron de este campeonato del mundo de selecciones siendo eliminados de la Copa Mundial. Entre ellos Becasese, quien antes de llegar a Ecuador ya había presentado su carta de renuncia. Atención a las llaves que ya se han establecido. Después de los compromisos del día de ayer, Estados Unidos, Bélgica, los dos ganaron el día anterior. Bélgica remontó en 3 minutos un marcador de 2-0 a un marcador de 3-2, siendo el último una pena máxima después del minuto 120 en tiempo extra. En tiempo extra 120 más 5 y Bélgica consiguió su tercera anotación. México se enfrentará a Inglaterra, aunque estuvo ganando el conjunto de Nigeria, pero al final Inglaterra logró sacar el resultado. Canadá se va a medir a Marruecos, Australia se medirá a Egipto, Canadá lo hará con la selección de Marruecos, ya lo habíamos comentado. Esas las tres noticias más importantes que se presentan en este campeonato del mundo, señoras y señores, a través de Olympic Stereo, que se metió.
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7: El cantante del gol nos dijo algunas noticias, hay que argumentar otras, que por ejemplo, ayer, desafortunadamente, el director técnico de Congo, de República del Congo, cuando estaba dando su rueda de prensa al final del partido, en el cual pues desafortunadamente perdió el equipo y se despedía del Mundial, le dieron la noticia de que su papá había fallecido. Y él quedó sorprendido, él no sabía, no, quedó en las cámaras, se ve cuando él dice, no, esperen ya, y se paró de la entrevista. Por otro lado, Puma, ayer Estados Unidos volvió a demostrar que tiene buen equipo, aunque el partido no estuvo tan movido, como se dice por ahí.
6: Con un jugador menos, Estados Unidos le ganó a Bosnia porque expulsaron a un jugador de Estados Unidos.
7: Sí.
6: Por el juego, uy, es que entró con toda, casi le voltea ese pie derecho al jugador de Bosnia, pero le ganó.
7: Sí.
6: Le ganó sobradito. El partido estuvo regular. 2-0. Ganó Estados Unidos y pasó a la siguiente fase.
7: El Mundial todavía uno no puede asegurar nada. Ayer nos dimos cuenta del partido de Bélgica-Senegal, donde iba perdiendo Bélgica, iba ganando Senegal y al final terminó perdiendo. Se dejó empatar en los últimos minutos y bueno, ya todos saben que se fueron a tiempo de reposición, después un penal y perdió. Hoy hay fútbol, prográmese para hoy. A partir de las 2 de la tarde, España-Australia, buen partido. Que incluso el número 10 del equipo español dijo que no había equipo que tuviera todavía el título de campeón del mundo, dijo. No, la verdad, no, todos somos iguales.
8: Falta.
7: Todos somos iguales. A las 6 de la tarde, Cristiano Ronaldo.
8: Oiga.
7: Señor, Portugal-Croacia.
8: Uy, partido, ese está bueno.
7: Partido que va a estar bueno porque dos de los grandes futbolistas que tiene este planeta se despiden del Mundial. O bien sea Cristiano, o bien sea Lucas Modric, que fueron excompañeros del Real Madrid.
8: Oiga.
7: Hace un tiempo. Y a las 10 de la noche, Suiza-Argelia.
8: Bueno.
6: Oiga, la tabla, disculpe, me remato.
5: Tranquilo, dele, compañero.
6: La tabla de goleadores está peliaguda.
7: Sí, señor.
8: ¿Cómo está eso?
6: Kylian Mbappé tiene 6 goles.
8: Oiga.
6: Lionel Messi, 6.
8: Sí.
6: Opa. Haaland, 5.
7: ¿Eh?
6: Harry Kane, 5.
8: Uy.
6: Dembélé, 4. Vinicius Junior, 4.
7: Sí. Y presta atención. Súmale algo, Pumita, porque mañana nuestro Luchito se va a seguir sumando a esa.
6: A ese
7: se va a sumar.
6: Ahí vamos, levante Luchito donde está porque está caído.
4: Dijo, ¿cómo están las estadísticas? Dijo, estamos. Está, la suerte está echada, dijo que se levante porque estamos perdiendo.
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3: Y fui a... ¿qué días? A la casa del zorro.
4: ¿Sí? No invente que usted no vino a mi casa. Sí, eso es una mentira.
3: Ahí
4: pasa,
3: le toca que cierre su micrófono porque voy a contar una...
4: Somos compañeros, no amigos. Usted no ha ido a mi casa.
3: Yo fui allá. Y hoy había una muchacha, pero bonita, una chiquielicia.
5: ¿Cómo él le dice?
3: En pantalón cortito.
4: Bolita
3: de mis recuerdos.
1: ¡Mira!
3: Oiga, una pantalonetica toda sexapilosita, así con blusita cortica.
6: Marca Provocation.
3: Y una marca Provocation, una cinturita, esa pantalonetica parecía un cinturón. Uy, no, y bonita la chueca y todo, pero...
6: Era chiquidelicia.
3: Ay, le dije yo, bueno, y esa, y haciendo aseo.
5: Ahora tenía haciendo aseo.
3: Tenía haciendo aseo.
5: Bravo, muchacho.
6: No puede ser.
3: Bueno, ¿y esta muchacha qué? Digo, pues, Junífero, me cobró disque 200,000 pesos por una hora. Me sobraron 55 minutos. La tengo haciendo aseo.

0: es el Charlie. Esto se llama Tuyo y Nada Más. 9:39 en Temprano es Más Bacano. 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
1: Bueno, 9:39. Sentencia ordena recuperar espacio público en el Parque de la Sociedad de Mejoras Públicas en Bucaramanga. Sancionan al alcalde de Vélez por presunto enriquecimiento. Esto fue cuando él dirigía el Sena Santander. Alcalde de Bucaramanga sancionó el empréstito por más de medio billón de pesos para realizar obras. Ahora sí, se vienen más obras para Bucaramanga, más progreso, más desarrollo. Denuncian presunta delimitación exprés del páramo Santurbán. Dice que nosotros les contamos aquí cómo fue la violenta pelea a cuchillo. Una mujer de armas tomar cogió su cuchillo y se le enfrentó a su compañero sentimental. Además, Santa Andrena fue hallada sin vida bajo un puente en Ocaña. Cantante de cumbias, Saúl Naranjo, aceptó que quiso matar dos veces a su expareja y lo condenaron a 15 años de prisión.
2: Seamos tan brutos.
1: Dos policías que encontraron una mano de dólares en los escombros de un edificio en Venezuela ya fueron destituidos de sus cargos porque se iban quedando con la platica.
2: Eran policías, hay que hacer la aclaración, ¿no? ¿De dónde?
1: Policías venezolanos se quedaron con la platica.
2: Dios mío.
1: Bueno, esas noticias las desarrollaron. Ah, hay otra supremamente importante, y es que el Hospital Universitario de Santander atraviesa una crítica situación de sobreocupación.
2: Claro.
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1: Se declaró la alerta roja en cuanto se refiere al Hospital Universitario de Santander, porque más de 150% de sus camillas se están ocupadas y no hay sino 100 camillas. Se necesitan 50 camillas más.
0: O sea, hay 50 personas por ahí en sillas, sentados en el pasillo.
1: Suelo, más de uno en el suelo tirando colchoneta en el piso.
0: ¡Qué vaina! 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
1: Bueno, agredieron a patrulleros cuando fueron a hacer un requerimiento en un barrio de Girón. Fueron agredidos por dos personas. Habían 15, pero dos se atrevieron a agredirlos allá en el sector de San Antonio del Carrizal, en Girón.
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6: 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Hágala ver.
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0: Juegos Olímpicos, todos aquellos que un día como hoy, 3 de julio, llegaron a este 3 o 2, hoy es 2, ¿cierto?
1: Oye, todo.
0: 2 de julio. Todos aquellos,
1: la pasilla, después,
0: todos aquellos que hoy 2 de julio llegaron a este bello, hermoso, precioso y adorado mundo. Y hoy están celebrando, festejando, conmemorando un año más de vida. Los vamos a saludar en la emisora del primer lugar, Olímpica 97.7. ¡Cumpleaños Olímpica, muchachos!
1: Bueno, por acá tenemos un mensaje, pues a ver si es ese audio de cumpleaños. Escucha, a ver.
0: Ahora. El perro escuchando el jingle.
2: Buenos días para toda la mesa de Olímpica, Dios me los bendiga. Para felicitar a mi hijo Oscar Javier, que está cumpliendo 50 años.
3: ¡Ole!
2: Dios me lo bendiga, hijo.
3: Mucho ya.
2: Dios me lo cuide, Dios me le dé mucha salud, muchas bendiciones. Te amo, hijo, te amo demasiado.
1: Vea, qué
3: bonito. Te amo demasiado.
1: Sí, por acá. Más mensaje de cumpleaños. ¿Quién está cumpliendo años hoy, Puma?
4: Está hoy de cumpleaños de Happy Verdi to You, celebrando más de un año más de vida, Ricardo Arenas.
3: Oiga,
4: está de cumpleaños, vea, Richie.
3: Al viejo Richie.
4: Está de cumpleaños. Que lo cumpla muy, pero muy feliz. De igual manera está también de cumpleaños Stephanie Ariza. José Gregorio Durán también está de cumpleaños.
3: Ah, José Gregorio.
1: Oiga, saludo para, saludo de

0: esa persona trabajadora y humilde, mi hermano. Mil bendiciones, feliz cumpleaños. Más mensajes de cumpleaños por acá nos envían a través de nuestro WhatsApp.
1: Está muy bajito, no se escucha casi.
2: Está de cumpleaños el tío.
3: ¿Cómo?
2: José el Carmen Pagotti.
1: ¡Epa!
2: El tío está cumpliendo años hoy. José del Carmen Pagotti está de cumpleaños. De igual manera, Edgar José Flores también está de cumpleaños en el día de hoy.
4: Escuchando Olímpica Stereo. Se metió. Hola, Cerrito, buenos días. Cerrito, para felicitar a mi hija Marcela, que está cumpliendo añitos hoy. Que mi Dios la proteja y que mi Dios la bendiga. Que siga siendo esa personita que siempre lo es, contenta, feliz. Aunque siempre es la vista cabrana, ¿no? Pero bueno, hay que tener mucha paciencia.
5: Yo tenía razón.
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0: Eso, por acá dicen. Hola, buenos días, señores de Olímpica, para felicitar a mi hija Dayana Meléndez Villamizar, que hoy está cumpliendo años, que la amo mucho, que siga siendo esa mujer así de juiciosa. Dice por acá, hola, buenos días, señores de Olímpica, para saludarte cumpleaños a mi hermano Omar Antonio Santos. Bueno, saludito para él, saludo para Damián Porra, también para Julie Fernández y para Andrés Poveda, que está cumpliendo años. Más mensajes de años. Hola, buenos días. Por ahí tenemos más mensajes. ¿Quién más está cumpliendo años? ¿Quién?
1: Pues entonces, o sea, todos los que están celebrando y festejando hoy su cumpleaños, les decimos
6: ¡feliz cumpleaños!

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0: mi hermanito Jonales Castaño, amigos con derechos y cada quien para su casa. ¿Cuánto duraron así como amigos con derechos y cada quien para su casa? ¿Duraron algo? Sí, sí. Pero un momentico le pregunto aquí a Sara. Sara, ¿cuánto duró usted con él? Como amigos con derechos.
1: Yo creo que como un año.
0: Y ya, usted
1: menos,
0: en los...
1: No, menos un año.
0: En lo suyo, y él en lo suyo y usted en lo suyo.
1: Yo creo que toda persona tiene siempre alguien ahí por allí, amigos con derechos.
0: ¿Sí? No, es que ahora le llaman pegue.
1: El pegue.
0: Y Dios mío, esa frase se la escuché yo a mí. No, es que es un pegue. Yo, ¿qué?
2: ¿Cómo será una
1: en tu época, cómo era? De una no, la conquista, casarte a los cuantos meses o
0: no,
1: cómo es.
0: No, a los. Era mi pareja y era mi novia ya.
1: Ya, desde el día uno.
0: No, pues sí, más o menos. Sí, sí. Después fue el pelo.
1: El pelo, sí. Ahora ya el pegue.
0: Después amigos con derechos. Y ahora el pegue.
1: El vacile también.
0: El vacile. Venga acá. Cada quien para su casa. Papi, te presento a Marcela. Ese es su ejecutivo. Digo, Marcela no, Sara. Ella se llama Sara. Bueno, hola, buenos días. Que no se vaya, atiéndela. Jueves

0: Y aquí soy
1: la doctora
0: Claudia Pagotti, con la directora del primer lugar, directora más exitosa y sensual de la radio santandereana por encima de todos. Yo soy Willy Santa María, tu príncipe de la alegría. Escúchame,
2: escúchame,

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0: Tengo a Sarita Navarro, una mona hermosa aquí en la cabina olímpica. Todo descrestado al zorro. Para desgracia del zorro, tiene anillo de compromiso. O sea, ya no le puedo decir al zorro, sin compromiso, solo dale hasta el piso, suelta tu pelo liso. Sarita, un abrazo, buenos días.
3: Muy buenos días, Willy, ¿cómo estás?
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0: 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Son las 10 de la mañana, 26.

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1: Cuatro jugadores fueron expulsados y el árbitro mostró 16 tarjetas amarillas. Un récord para cualquier partido de los mundiales. Mientras Portugal vencía a Holanda en un partido de Alemania 2006, después de 9 amonestaciones para jugadores portugueses y 7 para holandeses, sumado a 4 tarjetas rojas, 2 para cada equipo. El encuentro fue tan irritante que se le apodó la batalla de Nuremberg, ya que se jugó en Frankenstein Days en esa ciudad. Portugal triunfó 1-0 y eliminó a Holanda en los octavos de final de aquel torneo.

ovación de Corpus Christi, Texas. Baby Quintanilla. O Ave Quintanilla. Los Cumbia Kings y los Cumbia Kings. Mi dulce niña, se llama la canción. ¡Jueves!

0: Bueno, mañana es el día. ¡Uy, qué calor!
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0: 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Activar el WhatsApp 320-66-28-97-7. No quiero que me digan qué están haciendo a esta hora. Saludos, dedicaciones, cumpleaños clasificados a Timbaos. Me envían nota de voz al WhatsApp Olímpica 320-66-28-97-7. 320-66-28-97-7.
3: WhatsApp.
0: Nota de voz. En la nota de voz.
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0: Me tienen que cantar. Príncipe, yo. Escuchando Olímpica Estéreo. 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Me dan su nombre, ¿de dónde me llaman? Y me dicen lo que me tengan que decir. Saludos, dedicaciones, cumpleaños clasificados a Timbaos. 320-66-28-97-7. Me envían su nota de voz. En la nota de voz me tienen que cantar, ¿no? Me dicen Príncipe, yo. Escuchando Olímpica Estéreo. Escuchando Olímpica Estéreo. Se metió. Me dan su nombre, ¿de dónde me llaman? Y me dicen lo que me tengan que decir. Saludos, dedicaciones, cumpleaños clasificados. Hoy vamos haciendo el turno de la alegría.
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0: Ryan Castro.
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0: J Balvin. Me...

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0: goles para que no paren de alentar.
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0: días, príncipe, reportando sintonía desde Santiago de Chile. Reportando sintonía desde Santiago de Chile.
1: Yo, escuchando Olímpica Stereo, escuchando Olímpica Stereo. Willy, te habla Cristina, de Barrio La Pedregosa. Yo, en este momento, estoy haciendo el almuerzo.

0: siempre.
1: María.
0: ¿Qué estoy haciendo yo? Yo, escuchando Olímpica Stereo. ¡Se metió!
1: María, María, María la bandida. Hola, Carebola, buenos días, buenos días, buenos días.
2: Príncipe, yo escuchando Olímpica Estéreo, escuchando Olímpica Estéreo, se metió. Hola, Willy, Dios te bendiga, Dios te guarde. Reportaron sintonía en el barrio Caldas, allá Robles. Willy, para mandar un saludo muy especial a la familia Robles Mercado en San Pablo Sur, sur de Bolívar. Y a mi papi, que mi Dios me lo siga bendiciendo. Él se encuentra en un municipio de Santander, se llama Campo Alegre. Que mi Dios me lo siga bendiciendo, Luis Felipe Robles. Y también para mandarle un saludo muy especial a mi Kiko Marín, que mi Dios me lo siga bendiciendo. Que le mando picos y abrazos donde no le dé el sol. Willy, yo escuchando Olímpica Estéreo, escuchando Olímpica Estéreo, se metió.
1: Dalia Robles, el amor del chiqui. ¿Qué me dice por acá? Hola, Carebola, buenos días, buenos días.
3: Muy buenos días. Para un sirve, sirve, por favor. Necesito ensambladoras a domicilio para confeccionar.
1: Clau.
3: Pijama para dama en lanilla.
1: Clau.
3: Y pantalón materno en jean.
1: Clau.
3: Informes al 315-222-1819. 315-222-1819. Gracias.
1: Hola, Carebola.
4: Príncipe, ¿qué estoy haciendo yo? Escuchando Olímpica Estéreo, escuchando Olímpica Estéreo. Se metió. Príncipe, aquí desde San Vicente de Chucurí, reportando full sintonía. Full oyente aquí de Olímpica Estéreo. Se metió.
1: Solo que quiera que me piense, nota de voz, me dicen que están haciendo. Envíame su nota de voz, 320-6628-977, 320-6628-977, nota de voz. En la nota de voz, Príncipe, yo, escuchando Olímpica Estéreo, escuchando Olímpica Estéreo, se metió. Me cantan, ¿no? Príncipe, yo, y me cantan, escuchando Olímpica Estéreo, escuchando Olímpica Estéreo, se metió. Me hace un hombre, ¿de qué barrio me llama? Y me dice lo que me tengan que decir. Saludos, dedicaciones, cumpleaños, clasificados. Atimbaos. Y ahí vamos haciendo turno de la alegría.
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1: Mi amiguita Ana del Castillo.
6: Hola, my people. Yo soy Ana del Castillo. Y el príncipe de príncipes en Olímpica es my friend, Willy Santamaría, el príncipe de la alegría. Le mando un abrazo y de amor quise en My Heart and Your Heart.
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1: Ana del Cas. Se ilusión, charalá, mi hermanita, mi amiguita, Ana del Castillo.

0: Por favor, escúchame. Si ella se diera cuenta que yo la amo enloquecidamente. Qué buena canción de Jorge el Pitufo Balbuena. La voz de Amin. Martínez, el Chicho original.
1: El príncipe de príncipes en Olímpica es mi hermano Willy Santamaría. El príncipe de la alegría. Te lo dice Amin el Chiche Martínez.
0: Oh, qué buena canción con el gringo Nene Ramos. De Jorge el Pitufo Balbuena, esto que se llama. Por favor, escúchame.
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0: ¡Mueve! 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

0: Hola, Príncipe. Mañana van a transmitir el partido en el estadio, ¿no? Mañana no tenemos fanzón en el estadio, ojo, ¿no? Mañana no tenemos fanzón en el estadio, para que lo tengan ahí pendientes. Buenos días, Príncipe. Yo, escuchando Olímpica Estéreo, se metió un saludo para David Felipe Reyes, en Piedecuesta, de tu amiga secreta. Uy. Saludo para David Felipe Reyes, en Piedecuesta, de tu amiga secreta. ¿Le puede dedicar la canción Por tu primer beso? Uy. Número de clasificados ese, me los escribe aquí al WhatsApp 320-6628-977. ¡Hola, Carebola!
1: Willy, yo escuchando Olímpica Estéreo, la emisora, la original, la poderosa, la metida en todos lugares. Yo estoy haciendo el almuerzo, puré de papa, cerdos a la guayana y ensaladita. Yo escuchando Olímpica Estéreo, ¡se metió!
0: Yo me voy de sushi hoy. Me voy de sushi. No su chicharrón, no, aclaro. Sushi me voy hoy, de sushi. Aquí mi gente de Jaico. Hola, Carebola. ¿Qué me dicen acá? Hola, Carebola.
2: Príncipe, yo escuchando Olímpica Estéreo, se metió. Aquí reportando sintonía de Calzado Melvilla para saludar a mis compañeros de Calzado Melvilla. Gracias, Príncipe. Sintonía desde el Reposo.
0: Gracias, Reposo. Hola, Carebola.
3: Willy, yo aquí escuchando Olímpica Estéreo. Se metió. Desde por aquí, desde Acrópolis, mandándole un saludo al amor de mi vida, Silvia Juliana. Amor mío, pero tiene amor de otro.
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Terranova. ¿Cómo va? ¿Cómo va? ¿Cómo va? Ah, con Terranova. Barranca Bermeja presente. La voz de Juan Carlos Ruiz Díaz, Jucarúa Rap. Merengao Olímpica. Reviviría.

0: la tartamuda, mi hermanito Silvestre Dangón. Él sabe que yo soy el poder.
1: Llegó el poder. 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
0: Hola, Carebona. Buenos días, buenos días, buenos días, buenos días.
2: Príncipe, yo escuchando Olímpica Estéreo, escuchando Olímpica Estéreo. Yo, Carlos Vera, desde aquí de Salt Lake City.
0: Salt Lake City.
2: Nací en San Vicente de Chucurí. Acabo de oír un paisano de allá. Lo felicito que está oyendo la emisora más popular de Latinoamérica.
0: Muy gracias.
2: Olímpica Estéreo. Para saludar a toda mi familia que está allá en Bucaramanga, mis hermanas, mis hermanos, mis sobrinos, con mucho cariño. Y a ti también, Willy Santa María, Carlos Vera, desde aquí, desde Salt Lake City.
0: Carlito Vera, bendiciones, que me lo vaya bien allá en Salt Lake.

0: Dice por acá, Willy, ese partido de Colombia nos va a dar mucha sed, como la de una póker. Hola, Carebola. Buenos días.
1: Príncipe, ¿yo qué estoy haciendo? Escuchando Olímpica Estéreo. ¡Se metió! Y las demás son puras copias. Reportando sintonías de Denver, Estados Unidos. Papito, para saludar al barrio, los bambúes, el mejor, el de infancia, el mejor de todos, solo Girón.
0: Listo, ahí siguen.

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maestro Adolfo Pacheco Anillo escribió esta pieza musical. Se llama El Mochuelo. Otto Serge, Rafa Ricardo en su acordeón piano. Ya fallecido el maestro Otto, perdón, ya fallecido el maestro Rafa Ricardo.

0: 1983, esta canción del maestro Tosari, venía en un LP. En ese mismo LP donde venía esta canción, El Mochuelo, venía el éxito Señora de Rafa Manjarres. Estamos hablando de 1983.
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0: Buenos días, no, tarde ya. Buenas tardes, buenas tardes, buenas tardes, buenas tardes, buenas tardes.
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0: Ya que estoy bajo la dirección y programación de
3: la doctora Claudia.
0: Directora más exitosa y sensual de la radio santandereana por encima de todos. Yo soy Willy Santamaría, tu príncipe de la alegría.
3: La tiene toda, príncipe, la tiene toda.
0: Jueves.
3: Hoy es jueves.
0: 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Ganadores todo el día aquí en Olímpica. Mañana.
3: Mañana. 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
0: Ganadores todo el día mañana. Ganadores todo el día. Vamos con Luis Mateus. Hey, vamos con Luis Mateus. Pararampa. Dice. Póngame la versión de Memo Junior. Esta.
2: ¿Qué sentimiento?
0: 1997.
2: 1997. Memo Junior.
0: Por encima de Oscar SZ. De 1997 esto. Tema No Quiero Perderte. David Rendón al acordeón.
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0: Canción de Dionisio Mauri.

0: de la propia inspiración de Facco, esto contigo. Ni de aquí a la esquina, yo. De la propia inspiración de Fabián Corrales. ¿Cómo quiere esta ciudad, Fabián Corrales? Si esta ciudad quiere mucho a Fabián.
1: Y el príncipe de príncipes en Olímpica es Willy Santamaría, el príncipe de la alegría. Te lo digo yo, Fabián Corrales.
0: La canción del año 2001, Juan José Granados. El rey vallenato hacía el acordeón de la época. Buena época esta de Juan José al lado de Fabián Corrales. ¡Cumpleaños feliz! ¿Quién cumpleaños hoy? Voy a regalar la torta de cumpleaños de Jumbo. 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Me envían su nota de voz al WhatsApp 320-6628-977. Si usted sabe de alguien que hoy esté cumpliendo años, si usted sabe de alguien que hoy esté cumpliendo años, me envía nota de voz al WhatsApp 320-6628-977. 320-6628-977. Y en la nota de voz me tiene que cantar así: Príncipe, yo escuchando Olímpica Estéreo, escuchando Olímpica Estéreo, se metió. Me da el dato de la persona que está cumpliendo años hoy, con número de teléfono y listo. Si usted sabe de alguien que hoy esté cumpliendo años, me envía nota de voz. WhatsApp 320-6628-977. Y en la nota de voz me tiene que decir así: Príncipe, yo escuchando Olímpica Estéreo, escuchando Olímpica Estéreo, se metió. Me da el dato de la persona que está cumpliendo años hoy, con número de teléfono y listo.
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0: Ahora, y usted que me está escuchando, usted que me está escuchando, es el que está cumpliendo años hoy, pues usted me envía la nota de voz al WhatsApp Olímpica 320-6628-977. Usted que me está escuchando, es el que está cumpliendo años hoy, 2 de julio. Si usted que está cumpliendo años hoy me está escuchando, usted me envía la nota de voz, usted me la envía al WhatsApp para la torta de cumpleaños de Jumbo. 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Y me tiene que decir de la siguiente manera: Príncipe, yo escuchando Olímpica Estéreo, escuchando Olímpica Estéreo, se metió. Yo estoy cumpliendo años hoy, mi nombre es tal, me dan su número de teléfono y listo ya.
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0: Aquí estoy, soy yo.

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1: El de siempre. Pedro.
0: Esta canción la dedicó en su momento Claudio Pagotti. No sé.

Estamos solicitando almuerzo. Eso se llama Bajo el Palmar, Crispín Rodríguez. 1982, venía en el álbum Todo es para ti, el cacique. El acordeón de Nicolás Elías Colacho Mendoza.

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0: Hola, carebola.
1: Príncipe, yo escuchando Olímpica Estéreo, escuchando Olímpica Estéreo, se metió. Está cumpliendo años mi hijo Simón Bautista, 8 años. Número de teléfono 317-234-6709.
0: Simón Bautista, hoy de cumpleaños. ¿Me quieres decir para que me pague mi deuda? ¿Cómo hago? No estamos en esa campaña. No estamos en esa campaña.
2: Hola Winnie, buenas tardes. Yo escucho Olímpica Estéreo. Se metió Winnie para que me ponga una canción. Yo quiero que la escuche alguien.
0: ¿Cuál?
2: Que se llama Por supuesto que no, de Martín Elías.
0: Uy.
2: Porfa. Gracias.
0: Voy a buscarla, por supuesto que no.
3: Príncipe, príncipe. Yo escuchando Olímpica Estéreo, escuchando Olímpica Estéreo. Para saludar a mi compañero de armas, Bertulfo Campaña.
0: ¡Verdad!
3: Espero que ya le hayan dado de alta del pabellón de quemados.
0: Eso me huele a política. ¡Hola, carebola!
4: Príncipe, que estoy haciendo algo, escuchando la invitación.

0: que se gane la quefe, porque yo hace 10 años nací y me fui para el mar. Número 315-832-704.
1: Dayana Meléndez, que siga juiciosa.
2: Príncipe, yo escuchando Olímpica Estéreo, se metió. Para mandar un saludo de cumpleaños a mi hija, Príncipe, que está cumpliendo hoy años en el barrio La Cumbre, está cumpliendo 9 años, Daniela Pulido.

Efraín y Nando Uribe, mis amigos de Pan de Casa. Un abrazo para Efraín y Nando Uribe. Ahí en Portofino, me saludan a Yuyu, Yuyu, Yuyu. Está Miguel Morales en la voz.

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María Clara Lopera.

0: reemplazarse a los Diablitos. La voz de Alex Manga. El acordeón de Omar G, ya fallecido.
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0: Buena historia musical quedó con Alex Manga y Omar Geles.
2: El príncipe de príncipes en Bucaramanga es mi hermano Willy Santamaría, el príncipe de la alegría. Se lo dice Alex Manga.
0: La 1:17.
3: El príncipe Willy Santamaría en

0: Ya van 17 después de la una. 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Hola, Carebola.
1: Príncipe, yo escuchando Olímpica Estéreo, se metió. Hola, príncipe, para saludar a mi suegra Isabel Quintero, número de celular 320-293-3450. En el día de su cumpleaños, que Dios la bendiga, que le dé muchos años más de vida, que gracias por su apoyo incondicional, por ser una persona tan especial con toda la familia. Le deseo que pase un súper feliz cumpleaños, rodeada de mucho amor, alegría y la mejor compañía de sus seres queridos. Gracias, Willy, yo escuchando Olímpica Estéreo, se metió.
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0: 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Hola, Carebola.
2: Príncipe, yo escuchando Olímpica Estéreo, escuchando Olímpica Estéreo, se metió. Hoy está de cumpleaños Fidelina Suárez, 79 años. Quiero ganarme esa torta.
0: Fidelina, Fidelina. Hola, Carebola.
3: Ah, buenas tardes, Willy Santa María, el príncipe de la pandilla. ¿Y qué estoy haciendo yo? Escuchando Olímpica Estéreo, escuchando Olímpica Estéreo. Se metió desde el barrio Llanito, full sintonía, todos los días los escucho, todos los días. Esto, para felicitar a mi amiga Gabriela Brea, que está cumpliendo años, está cumpliendo sus 34 añitos, la loca esa. Que Dios me la bendiga, que la queremos mucho. La felicita todo el equipo Dinamita FC, nuestro equipo de microfútbol. Ayer cumplió una, hoy está cumpliendo la otra. Entonces, que Dios me la bendiga grandemente en vida y salud a esa zurrona. Gracias, Willy. Póngamela a participar en la tortica, mi amor.

0: Está cumpliendo años hoy el hincha número uno de... del Atlético Bucaramanga y también del... Millonarios. Se llama el Tosh. El Tosh. El hombre que puso el cromosoma XY para que naciera Claudia Pagotti. Uy, todo erudito yo. El hombre que puso el cromosoma XY para que naciera la doctora Claudia Pagotti. Para que existiera en este mundo. El Toche llega a sus 97 años de edad. El abuelo de Checho. Abuelo de Checho, hoy de cumpleaños, hincha número uno del Millonarios, hincha número uno del Atlético Bucaramanga. Tocho, un abrazo, papi. Usted sabe el aprecio y cariño que le tengo. Un abrazo, Tocho, que mi Dios me lo bendiga, lo siga llenando así de salud, que siga sentado en ese sillón viendo partidos.
1: ¡Feliz cumpleaños! ¡Escuchando!
0: Para el Toche, en sus 97 años, el papá de la doctora Claudia Pagotti.

0: vida.
1: Ojalá le cambien ese sillón. Uno reclinable, ¿se reclina? Sí.
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1: ¡Ay, hombre, Toche!
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1: Y los embajadores. ¿Qué será de la vida de Robinson Damián?
0: Homero y Homerito Benjumé.
1: Yo con la 10 puesta

0: canción del 2006, El amor de mi sabana.
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0: Está con Sergio Luis Rodríguez, Peter Manjarres. Hermanito Peter.
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2: Y se lo dice el caballero.
0: Recuerdos a esta hora para Jairito Corzo. Qué rato no lo veo a mi hermanito Jairito Corzo. El amor de Thalía. Ah, claro, y para Edwin.
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0: El amor de Maggie, Edwin.

0: gran Edwin Esteban, el amor de Maggie, están perdidos.
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0: Lo último que supe es que estaban en California, hasta ahí supe. No sé si California, Santander o California, Estados Unidos, pero bueno.
1: Música que es muy grata.
0: Ahí andaban ellos, por allá, por allá.
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0: No se reportan. Hermanito Edwin Esteban y Jairito Corzo. Óigame, saludan a el líder de la Baticueva. ¡Zafra! El hombre de la Baticueva. Otro perdido. Pero siempre están ahí con la 10 puesta.
3: Con la 10.

0: Eso es Colombia.
1: Saludos para Pati, Patricia.
0: Eso es Colombia.
1: Un abrazo, Pati, gran seguidora de Vallenatos de Oro Olímpica. Seguidora que aprecio y quiero mucho, la gran Patricia. Ahí con mi hermanito Edwin. Perdón, ahí con mi hermanito Jairo y con Talía. La gran Patricia, seguidora del Vallenato. Es una olimpiquista de corazón, no de presión. Patricia.
2: ¡Olimpiquista! ¡De corazón! ¡No! ¡De presión!
1: Patricia, me los cuido yo. Cuídeme los patos. Patricia, cuídemelos.
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1: Vamos a ver quién está de cumpleaños a esta hora. Seguimos. Me dicen por acá, Príncipe, yo escuchando Olímpica Estéreo se metió. Nosotros mandamos todos los datos de la cuadra. Ya están hoy están por allá Leo Ballesteros y el Zorro recorriendo las cuadras. Hola, Carebola. Buenas tardes.
4: Hola, Príncipe. Buenas tardes. Príncipe, escuchando Olímpica Estéreo, escuchando Olímpica Estéreo, escuchando Olímpica Estéreo. Príncipe, para saludarte y deseando que tengan un maravilloso día. Wow, empezó a llover por Florida Blanca.
1: Wow.
4: Y para participar en el impermeabilizante.
1: Torofil.

0: ¡Hola, Carebola!
1: Muy buenas tardes, una preguntita, ¿van a repartir boletas para el partido Colombia gana este viernes?
0: No, negativo, no hay fanzón. No hay fanzón en el Estadio Américo Montanín este viernes, no hay fanzón.
2: Buenas tardes, soy Lice, estoy cumpliendo año hoy.
0: ¿Cómo es?
2: Hola, buenas tardes, yo soy Lizeth, estoy cumpliendo años.
0: Lizeth, pero no me cantó, no me dijo nada, Lizeth, no me cantó. Hola, Carebola. Hola.
3: Hola, hola, buenas tardes, me hace un favor.
0: Buenas tardes, buenas tardes. Dale. No salió ahí, volve. ¿Edilma no tiene audio o no? José Luis.
4: Ok.
0: Y no me dijo. Esa es Colombia. Bueno, avancemos.
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0: Poncho Zuleta y bala que a mí me gusta. Con el hombre que a ella le gusta.
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0: Mi diosa humana, mi gran amor, mi sentimiento. Miguel Morales, la voz. El pollito Juan David Arreana, el acordeón.
1: Y yo estoy aquí con el príncipe de príncipe en Bucaramanga, Willy Santamaría, el príncipe de la alegría. Se los dice Miguel Morales, la voz, por Olímpica Estéreo.
0: Gracias, Miguel. A 1:40.

0: ganadora de la torta de Jumbo. 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Hola, Carebola.
1: Príncipe, yo escuchando Olímpica Estéreo, se metió. Está cumpliendo años mi hijo Simón Bautista, 8 años. Número de teléfono 317-234-6709. Gracias.
0: Simón se ganó la torta.
2: Se lo ganó. Buen premio. Ganó. ¡Aplauso público!
0: Simón se ganó la torta de cumpleaños de Jumbo. 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Simón.
1: Príncipe, yo escuchando Olímpica Estéreo, se metió. Está cumpliendo años mi hijo Simón Bautista, 8 años. Número de teléfono 317-234-6709. Gracias.
0: Felicitaciones, Simón.

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6: Para los que dejan la voz.

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0: ganadores todo el día. Ganadores todo el día, Pajito. Bueno, son las 2:14. Sigo un rato más con todos ustedes.
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0: ¡Eso!

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saluda Yunales Castaño, el rey del chupi y el príncipe de príncipes en Olímpica. Es mi hermano, mi parcero Willy Santa María, el príncipe de la alegría. Y a

0: y nada más, se llama la canción.
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0: Saludos para el cuñado Fabián Gay.

0: Escuchamos Fabián Gaitán. Ahí en la Plaza de Mercado de Florida Blanca. Me saluda mi amor, Daisy Paola. Está brava, está brava. El amor de...
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0: ¿Qué están haciendo a esta hora? ¿Qué están haciendo? Bueno, calor, como que bajó un poquito, ¿no?
2: ¡Qué calor!
0: Calor bajó un poquito. Un abrazo a esta hora para la más
2: calor.
0: Tatiana Arisa.
2: ¡Qué calor!
0: La más. ¡Oh!
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2: ¡Qué calor!
0: La más.
4: Mamacita.

0: ya ha bajado un poquito el calor, ya ha bajado un poquito el calor. Se me hizo la cortina. Aquí está la cortina.
1: Puro party.
0: Puro party. Llega el fin de semana. 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Ganadores de premios hoy día aquí en Olímpica
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0: Me confirma Tatiana Ariza. La mamá. La más.
2: Mamacita.
0: Una reserva en la gota fría ahí con. Y vamos a parchar un ratico ahí. Tati, un abrazo mi vida. Vamos a activar el WhatsApp 320-6628-977. 320-6628-977.
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0: Bueno, quiero nota de voz, ¿qué están haciendo? 320-6628-977. La nota de voz. De esta manera, me tienen que cantar, Príncipe, yo, escuchando Olímpica Estéreo, escuchando Olímpica Estéreo, se metió. Me da su nombre, ¿de dónde me llama? Me envía sus saludos, dedicaciones, cumpleaños, clasificados, atimbaos. ¿Y qué andan haciendo esta hora en este jueves, Olímpica? Oh, 320-6628-977. 320-6628-977.
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0: Nota de voz, en la nota de voz, Príncipe, yo, y me cantan. Escuchando Olímpica Estéreo, escuchando Olímpica Estéreo, se metió. Vean su nombre, ¿de dónde me llaman? Me envían sus saludos, dedicaciones, cumpleaños, clasificados. ¿Me cuentas que están, me cuentan que están haciendo esta hora? One, two, three. Cosita buena. Eso. Comería besitos nada más.
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0: De la cabeza a los pies.
4: ¡Ay!

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0: Gracias, amor, por los bellos momentos. Matecaña. ¡Wow!
1: ¡Gol de Colombia! ¡Gol!
0: ¡Picasterio! Todo listo para mañana. Colombia gana. 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
0: ¡Que viva el amor! Lucho Mateus, su nuevo hit, ya rotando en toda la programación olímpica, se llama Me Equivoqué. Turno de la alegría.

0: le gusta el marecita ahí. Saludcita. Saludcita ahí.
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0: Tuzón se llama la canción.
1: Hola, ¿qué tal? Yo soy Diviana. Y el príncipe de príncipes en Olímpica es Willy Santamaría, el príncipe de la alegría.
0: Diviana, tecno merengue Olímpica. Clásico, se llama Tuzón, se llama la canción. 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
0: Así que tienen que estar pendientes de toda la programación olímpica porque tenemos cantidad de premios para todos ustedes. 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
0: ¡Epa! Mañana ponemos a bailar cumbia colombiana, los de Ghana. Mañana ponemos a bailar cumbia.

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vamos a explicarle a Adela que Colombia juega con Ghana. Te digo, mañana Colombia gana, si Dios quiere gana, pero es que juega con Ghana. Colombia gana, o gana Colombia, pero igual va a ganar. Qué rico saludarlo, ay, salió el hombre de mi vida, solo que él no sabe que es el hombre de mi vida. Estoy pegada aquí al partido de Portugal-Croacia y acaba de salir Cristiano Ronaldo a la cancha. Se paralizó todo, tanto que la directora se paró al frente del televisor. Haga espacio, directora, que yo también quiero ver. ¡Qué alegría saludarlos! Vamos a estar conectaditos en esta ruta olímpica mundialista, como les he dicho todos estos días. ¡Mañana Colombia gana! Me encanta cómo juega. Y mañana desde temprano, Colombia Olímpica gana, gana, gana, gana. Los oyentes Olímpica ganan, ganan, ganan desde las 6 de la mañana. Si usted no tiene el balón mundialista de Olímpica, a las 6 de la mañana vamos a estar entregando uno. ¿Usted qué tiene que hacer? Se va a nuestro WhatsApp Olímpica 320-6628-977. Escribe la palabra ganadores cuando escuche nuestra llamada, porque desde muy temprano va a estar usted conectadito. A las 6 de la mañana ya vamos a hacer la primera llamada. Se va a ganar el primer premio. Mañana arrancamos con un balón mundialista. 6 de la mañana el primer ganador. Porque mañana Colombia gana, gana, gana, gana, gana, gana, gana, gana, gana. Desde las 6 de la mañana, 7 de la mañana ganador. Hoy a las 7 de la mañana está rico ese premio. Vamos a tener billetes de

0: sobre Portugal y Croacia. Claro que el partido arranca a las 6, yo voy a estar con ustedes hasta las 7. Desde ya quiero que me envíen su nota de voz. Yo escuchando Olímpica Estéreo se metió y usted me va a decir cómo queda mañana el partido. Me va a dar de una vez el marcador. Yo escuchando Olímpica Estéreo se metió y me va dando de una vez el marcador. Si quiere enviar un mensaje especial a un jugador en especial de Colombia, usted dice, y este mensaje para James, que mañana sí quiero que meta gol. Y este mensaje para Davidson Sánchez, que mañana lleve zapatos no tan puntudos. Algo así. 320-6628-977. Ganadores. Gloria Patricia se acaba de inscribir con nosotros. Néstor también, que dice Caliche, que ya está conectadito por acá. ¿Qué estás haciendo?
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0: Eso, no, mi amor, no es que nos digas, sino que escribas la palabra ganadores en el WhatsApp. 320-6628-977. Voy a estar con ustedes. Y para Lébolas, mi amor, para Lébolas, que ya vengo con resultados de loterías, que también voy a estar con ustedes, ¿cierto? Y para Lébolas, que estamos ya conectados aquí en el TikTok de la señora Doña Adela. Eso, vea, Doña Adela, bendiciones, que Dios los bendiga, amor. Fabio Mantilla, que está conectadito por acá, está Alex. Un besito para Alex, hola, Rey.

0: esa canción prácticamente me la dedican esa yo. ¡Ay!
1: ¡Ay, Olímpica!
0: Yo pensaría que es la señorita Dalia, pero pues si usted se quiere arriesgar a que no le renueven contrato, allá usted.
1: ¡Ay, Olímpica!
0: Es una más, una menos que hijue puercas también.
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0: 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Puma, cuéntenos usted.
4: Una jugada que muy seguramente todavía genera pesadillas en la afición mexicana. Se jugaba el tiempo extra después de que el equipo de Miguel Herrera había dominado a su adversario, mostrándose más cerca de la victoria, cuando el neerlandés Arjen Robbins simuló de forma grotesca una falta dentro del área. Increíblemente, el árbitro del encuentro terminó marcando penal. Ante el asombro de la mayoría, ese gol le daría el pase definitivo a los europeos para avanzar a los cuartos de final de Brasil 2014.
0: Gracias, Puma, con Cajasán, la caja de los santandereanos, que está con nosotros en este mundial, la cuadra futbolera. Y mañana juega Colombia. Mañana juega Colombia.
5: ¡Gol de Colombia! ¡Gol de Colombia! ¡Gol de Colombia!
0: ¡Colombia gana! ¡Colombia gana! ¡Colombia gana! Mañana tendremos el primer ganador, así que ojero pendiente un oído, diría Tico Marín. Ojero pendiente un oído. 6 de la mañana vamos a tener balón mundialista. Para los que están aquí en TikTok, mira, ahí están los premios cada hora. 7 de la mañana tenemos billete de 100,000. Así que, ¿qué hay que hacer? ¿O qué? ¿Cómo es la joda para yo ganar mi alguito? Es sencillo, Adela. Usted se va al WhatsApp 320-6628-977. Escribe la palabra ganadores. Esa es la palabra que debe escribir. Así como ya lo hizo por aquí Shirley, como lo hizo Miguel Oscar, como lo hizo un WhatsApp que se llama Tú y Yo. Acá dice en Colombia gana. No. Debes escribir para participar en los premios de mañana en la palabra ganadores. Carlos Aldana, ganadores, muy bien. John, ganadores, muy bien. Snyder, Janet, Caliche. Y para que pueda participar en los premios con la polla mundialista de Olímpica Estéreo, debes enviar nota de voz. Yo, escuchando Olímpica Estéreo, se metió, me dice, ¿quién gana mañana? ¿Cómo queda el partido? Colombia gana. O sea, yo no he dado el marcador mío. A ver, yo quisiera que mañana metieran unos 3 goles Colombia. Vamos a meterle fe. Colombia gana 3-0 a Ghana. Y mi mensaje es para James. Yo quiero que James haga un gol. Yo quiero que James haga un gol. Yo quiero, ese es mi mensaje. Yo quiero que James haga gol. Envíe su mensaje, me dice cómo queda el partido y le da un mensaje a cualquiera de los jugadores de

pasillo, que meta muchos goles. Así no meta que para él esa jetica. 320-66-28-97-7. Y recuerda, con la palabra ganadores en nuestro WhatsApp Olímpica, ustedes se inscriben y participan desde las 6 de la

0: envíame la notica de voz. Yo quiero escucharlos para de paso queden inscritos. Me envían, me escriben ganadores, me envían la nota de voz. Yo escuchando Olímpica Estéreo se metió. Gana Colombia 4-1. Envíame la notica de voz. Voy a leer la gente del TikTok. Estamos conectados en arroba olímpica bucara y estoy también en Doña Adela. Aquí me están hablando del partido que va a jugar ahorita Portugal-Croacia. Yo quiero que gane Portugal, ojalá 3-0 y que los tres goles sean de Cristiano Ronaldo. Eso quiero yo. John Saavedra dice, un saludo desde Piedecuesta, Lisa 2-1, ganando Portugal. Hola Lisa, 3-1. Miguel Escalante, Miguel, la palabra ganadores hay que escribirla, es en el WhatsApp de Olímpica, 320-66-28-97-7. En el TikTok estoy leyéndoles los marcadores del partido ahorita Portugal-Croacia. ¡Adela! De las mías, que James meta gol, sí, yo quiero que James haga gol, yo quiero que James haga gol. Es emocionante. Yo siempre admiré a la carrera de James, pero me enamoré de todo su proceso ahorita con el documental de Netflix. No sé si lo han visto, pero wow. Saludito desde Chicago, Luis Ojeda, ¿cómo estás? Con un sol impresionante. Precisamente ayer leía la noticia que el partido de Colombia mañana va a estar un calor berriondo, papi. Yo que les va a tocar el llevar como un guarapito, una joda así para que lo. Cristian en Belén, Boyacá, está conectado. Gina, Glorita que me envía audio. Vamos a ver qué dice Glorita que ya está conectada. ¿Qué estás haciendo, Glory?
1: Estoy escuchando música exterior. Se me quedó risa. Colombia gana 3-1.
0: Muy bien.
1: Son los mejores, que sigan luchando por ese equipo que se les quede acá en Colombia con el corazón.
0: Amén.
1: ¿Y qué estoy haciendo yo? Escuchando música exterior.
0: A mí me encanta Glory, ella hace la tarea completica. Liz Amor, buenas tardes, saludo para Wilson Mexa, el popular Mechitas, está conectado. Aquí está mi gente de Solumen también, que ya está dando marcador, Fredicito y todos los mecánicos profesionales de Solumen conectados a esta hora. Allá es donde yo voy a llevar la Guadalupe la semana entrante para que me le pongan la colita. Es que me le dieron por la colita a la Guadalupe. Aclaremos, ¿no? Guadalupe es la camioneta de Doña Adela. Y eso que estamos sobrios.
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0: Seguimos compartiendo con toda la gente que está conectadita también en nuestras redes sociales. Algo de salsita, adolescentes, orquesta a las 6, Portugal, Croacia. Esta es una ruta olímpica muy mundialista, señoras y señores.

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0: nuestros oyentes olímpica van a ganar desde muy tempranito, porque a las 6 de la mañana ya vamos a tener ganadores. Por eso queremos que se inscriban desde ya. 320-66-28-977. Envíe su nota de voz. Ojo, primero, para que participen en los premios de mañana, Colombia gana. Escriben la palabra ganadores. Listo, me dejan los datos. Y deben enviar la nota de voz. Yo, escuchando Olímpica Estéreo, se metió y me dan el marcador de Colombia gana. Y un mensaje especial. Si quiere enviar un mensaje especial para toda la selección, lo puede hacer. Si quiere enviarlo a un jugador en especial, lo puede hacer. Y todos los que participen mañana van a tener la oportunidad de ganar desde las 6 de la mañana. A las 6 vamos a tener el balón mundialista olímpica para un olimpiquista. Orgullosos de la nación, no se le olvide que mañana se pone su camiseta amarilla. Como ya terminó la política, ya no hay problema que se ponga la camiseta amarilla. Ya no hay problema. Entonces usted se pone su camiseta amarilla desde las 6 de la mañana hacia las 7 de la noche, ya tenga chicha. No, mentira. Pero sí, mañana todos con la camiseta amarilla, vaya armando su parche, su combo. Atentos, porque mañana en horas de la tarde el zorro y yo vamos a estar en las calles de Bucaramanga y el área metropolitana. Vamos a estar con todos ustedes entregando muchísimos premios, más camisetas de la Selección Colombia, más balones mundialistas, más billetes de 100, porque Colombia gana, gana, gana, gana, gana, gana, gana, gana.
1: Mañana, Colombia.
0: De la gente que sigue acá en TikTok, ya casi nos vamos a desconectar también, porque vea, empieza el partido de Portugal-Croacia. Yo quiero que gane Portugal. Hola, ¿qué estás haciendo?
2: Hola, Lucita, ¿qué estás haciendo? ¿Qué? Escuchando
0: Olímpica Estéreo, se
2: metió, le habla Mayri, de acá, del barrio
0: San Juan. Hola, preciosa.
2: Para mí, mi marcador mañana es 2-1.
0: Ganando Colombia. Ok. ¿Y algún mensajito?
2: Que Dios los ayude. Amén. Y por eso ellos van a ganar mañana.
0: Amén.
2: Todas las manos de Dios para todos los de la selección.
0: Ay, qué linda. Me encanta. Y mire que los, cuando pedimos audios para mensajes de los jugadores y para marcadores, ganan las mujeres. Las mujeres van adelante con sus mensajes. Hola, ¿qué estás haciendo?
3: Yo, escuchando Olímpica Estéreo, se metió. No,
0: lo acabo de decir, vea. ¡Me encanta!
3: Mi marcador para mañana es Colombia 1-0. Gol de Luchito Díaz.
0: ¡Wow!
3: ¡Arriba mi selección!
1: ¡Gol de mañana Colombia! Ganamos. ¡Gol de Colombia! ¡Gol de Colombia!
0: Mañana gana Colombia 1-0, dice por aquí. Hola, ¿qué estás haciendo?
4: Yo, escuchando Olímpica Estéreo, se metió.
0: Me encanta también, vea, ese caballero lo hace muy bien.
4: Bueno, mi marcador. 2-1, 2-1, sí. Ganando Colombia.
0: Me encanta.
4: Y no, muchachos, ánimo, nada, que Colombia, que gana son brujos y que nada de eso.
0: Ay, no, nada que ver.
4: Con mucha fe aquí, se sabe que somos el país del Sagrado Corazón de Jesús, el país de la Virgen del Carmen, el país del Divino Niño, el país de la Virgen de Chiquinquirá, hermano de la Virgen de las Lajas.
0: Amén.
4: Entonces tenemos toda la fe puesta en lo que realmente es, en nuestro Diosito.
0: Amén.
4: Y él nos va a ayudar, y nada de brujería, nada de esa vaina. Ay, no, nos va a afectar.
0: Muy bien, me encanta, me encanta.
4: Bueno, señor, fuerte abrazo.
0: Gracias.
4: Y si es porque echan polvos y todo eso, hermano, pues los invitamos acá al carnaval de Barranquilla y al carnaval de negros y blancos. Esos bolean ahí harina.
0: ¡Dos achatos polvos!
4: Vamos.
0: Él está refiriéndose al polvo de la cara que se le da al brujo de Ghana, Adela. Ah, yo me ilusioné. Yo dije, y mañana todos achatos polvos. No, con usted no se puede. Con usted no se puede. No les digo que ella tiene vida propia. Hola, ¿qué estás haciendo?
5: Mi flaquita hermosa de mi vida.
0: Ay, ese saludo es internacional.
5: Yo escuchando Olímpica Estéreo. Se metió. Le reporto sintonía aquí de Champaign, Illinois.
0: ¿No ves?
5: Mi flaquita hermosa, en nombre de Dios, mañana ganamos 3-1.
0: Amén.
5: Yo también quiero que me salga golecito. Dios quiera que así pueda ser, mi flaquita.
0: Ay, sí,
5: mi flaquita, quiero participar por un baloncito ahí para mi hijo. Gracias.
0: Mi amor, escríbeme. Ah, pero ya escribiste ganadores ahí. Listo. Entonces mañana cuando empecemos con los premios voy a tenerte muy en cuenta porque siempre estás conectado desde allá, siempre estás conectado en todos nuestros turnos, siempre estás participando y vale la pena que te ayudemos con un balón para tu hijo. Vamos a ver qué podemos hacer mañana, pero sí me comprometo. No haga como el mecánico, no me le comprometo. No, yo sí me le comprometo. Hola, ¿qué estás haciendo?
4: ¿Qué estoy haciendo yo?
0: ¿Qué?
4: Escuchando Olímpica Estéreo. Se metió.
0: Sigue como son los hombres, ¿no? Cuando dije que las mujeres íbamos ganando, que así participaban, mírenlos, todos se mandaron. Ahí se mandaron audios.
4: Hola, Dijita, buenas tardes.
0: ¿Qué pasó, mi vida?
4: El mensaje para la selección Colombia mañana es que, mejor dicho, ellos son capaces y Dios está con ellos. El marcador de mañana, Colombia gana, es 3-0 ganando Colombia. 3-0 ganando Colombia.
0: Bien.
4: Escuchando Olímpica Estéreo. Escuchando Olímpica Estéreo. Se metió.
0: Me encanta este hombre, me encanta. Hola, ¿qué estás haciendo?
5: Yo escucho Olímpica Estéreo. Se metió.
0: Eso.
5: Y el resultado para mañana es 3-1 ganando Colombia. Gol de James, gol de Lucho y gol de Luis Suárez.
0: Ah, bueno, él me está dando 2 goles. Yo les estoy pidiendo mensajito. Mensajito para todos los muchachos en general o para alguno en especial. Pero aquí él me dio fue los 3 goles. Válido, válido, me encanta. Andrea Palacios está conectadita por acá. ¿Qué haces, mi André?
6: De escuchando Olímpica Estéreo porque se metió.
0: ¡Eso!
6: Mañana Colombia gana 3-0.
0: Más o menos ese es el marcador. Quedan todos.
6: Si no nos roban los goles.
0: No los van a robar, no. ¿Qué va? Lilianita, saludos por aquí para Ricardo también. El Búcaro, el nuevo amigo de Doña Adela, el Búcaro que está en Cali. Le estoy diciendo que se porte bonito. ¿Qué tal el calabazo? Dice que diciéndome que le diga unas patanadas ahí en el TikTok, ¿no? Que me lo cierran. Hola, ¿qué estás haciendo?
7: Aquí escuchando el Olímpica Estéreo, la mejor emisora del
0: Eso, muy bien.
7: Su área metropolitana. 3-1 gana Colombia mañana.
0: Me encanta.
7: 3-1. Dios los bendiga.
0: Amén, mi amor. Amén, amén, amén, amén.
8: Aquí Olímpica Estéreo también te complace. DJ Lisa con mi música. Te lo dice Silvestre Dangón.
0: Es Silvestre Dangón. Let's go, let's go, let's go. A propósito de Silvestre Dangón, vamos a ponerle su canción. Su canción.

con Silvestre Dangón, ganas de tenerla. Y mi amor, eres tú. Me encanta esta canción. Ya viene Portugal, Croacia.

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0: Ya están en el himno de Portugal. Esto va a arrancar, señores, y aquí vamos a seguir con la ruta olímpica mundialista. 5:54, mis amigos de Fiesta Fusión, conectados a esta hora. Estamos organizando con la gente de Fiesta Fusión para irnos a celebrar el cumpleaños al sombrero campestre. Nos vamos a celebrar con la gente de Fiesta Fusión. Nos llamamos al paisa porque ya no quiere salir de allá. Lucho Villa y la gente del sombrero campestre conectaditos a esta hora. No se pierde programación de Olímpica. A mí me encanta y quiero agradecerle a toda la gente del sombrero campestre. Cada vez que vamos, como nos atienden, es chévere. Allá se pega uno unas que, uy, mamilla, mejor dicho, con vallenatico así como el que está sonando, que mi amor eres tú y que tu loca soy yo.
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0: ¡A Jombe! Y con rancharita y con reggaetoncito para el parreo y toda la joda. Un abrazo para Luchito que está ahí conectado. Y adivinen qué.
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